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0: 8 de la mañana, 6 minutos. ¿Qué tal? Buenos días, muy buenos días. Buena mañana.
1: Hola, buena semana.
0: Buen regreso a la realidad. Hoy es martes, pero es como un lunes. Mañana es miércoles y es como un martes. El jueves es como un miércoles. Y así la vida.
1: Y así sucesivamente.
0: Y así el quilombo que se hace. Yo te digo que es un montón 3 días.
1: A mí me parece bien. Hay veces que me parece como que es un montón, que quiero volver antes, pero a ver, la realidad es que un fin de semana largo por mes, te lo tomo.
0: Ah, sí, sí,
1: te
0: sí,
1: lo
0: sí,
1: acepto.
0: Sí.
1: ¿Qué sé yo?
0: Sí, hay sí, que... sí, me arrepiento, me retracto de lo que...
1: Claro, yo descansé, disfruté, es como, bueno, si uno por ahí hace lo que no tiene ganas de hacer, o a lo mejor te fuiste a un viaje en el que pensabas descansar y al final estuviste a las corridas, a lo mejor estuviste en tu casa encerrado, encerrada, trabajando más de lo que, bueno, te creo, pero depende.
0: No, es verdad, es verdad.
1: Nosotros trabajamos mucho, hacemos muchas cosas.
0: Porque lo pienso de esta forma, vos el viernes terminás fundido, no te da. Te vas a dormir.
1: Claro.
0: El sábado es como el día de recuperación y de actividades también, porque el sábado es un día de actividades.
1: Sí.
0: El domingo ya descansás y el domingo a la tarde, tardecita, ya ahí tenés pilas para hacer algo.
1: Claro, eso está bueno.
0: Sí, sí, sí.
1: El domingo a las 6, 7 de la tarde, saber que al otro día no tenés actividad, eso está lindo. Sí.
0: Y viste que a vos te da cuando es así fin de semana largo, el lunes a la tardecita, el bajón como los domingos a la tardecita.
1: No.
0: ¿Viste?
1: No, porque como que ya estás activado.
0: ¡Qué locura, eh!
1: Sí, sí, sí.
0: Porque el domingo, 5, 7 de la tarde,
1: por
0: bajón.
1: Eso es como que está estudiado y en varios países ya se está discutiendo la reducción horaria porque te da más productividad.
0: Te da más productividad.
1: Entonces, sí, es como, sí, bueno, sí, menor sí. Tiempo, más trabajo. Y hay empresas que lo están empezando a implementar porque tiene su repercusión.
0: Para. Países, Brasil ya redujo la carga horaria.
1: Brasil lo redujo, México también. Hay países que están en discusión. Es progresivo,
0: ¿España?
1: Digamos. No es que
0: España.
1: Cuando ya lo sacan, mañana mismo se reduce la carga horaria, sino que es por año se van trabajando menos horas, así hasta llegar al objetivo.
0: Claro, Brasil de 44 horas semanales a 40 horas, eliminó el esquema de trabajo 6x1.
1: Claro.
0: Y garantiza 2 días de descanso, qué bien.
1: Claro, ¿ves?
0: Qué bien.
1: Pero la idea es esa, ¿no? Que vos también te propongas que sea algo productivo, porque si no terminás siendo más sedentario, querés más días libres para no hacer nada y bueno, y ahí la productividad se te fue al carajo.
0: Acá ahí se cae el sistema.
1: Claro. Entonces está bueno que verdaderamente te sirva ese descanso para que vos después en los días que tenés que laburar, en los días hábiles o en los días laborables o de actividades, rindas un poco más. Creo que va por ahí. Pero bueno, sí, hay gente que es mucho, hay gente que no lo elige. Hay gente que quiere... Bueno, igualmente acá la ley, la reforma laboral que plantea el gobierno es todo al revés del mundo. Exacto, quiere hacer laburar al trabajador 12 horas.
0: No.
1: Crea el banco de horas este que es una mentira.
0: Bajón.
1: Y va al revés de lo que va todo el mundo. O sea, la gente está ganando 2 mangos, se está haciendo mierda el cuerpo laburando, porque por lo general los que laburan 12 horas son los que laburan en principio en atención al público, los que están parados. ¿Por qué digo esto? Porque son los comercios a los que quieren hacerlos abrir más horas. Entonces estás 10, 12 horas parado con un descanso de 40 minutos que no te sirve para nada. Y si no, las grandes industrias donde la gente ahí pone el cuerpo para laburar y también 10, 12 horas. Y bueno.
0: Chile y Colombia, pioneros en Latinoamérica, son los que aprobaron las leyes que reducen la jornada de 48 a 40 horas semanales.
1: Ajá.
0: Con un esquema de implementación progresiva. México también. Bueno, Islandia es otro mundo, chicos.
1: No son...
0: Islandia
1: no.
0: Como Finlandia y como Dinamarca.
1: No,
0: son parámetros, pero igual, junto con Reino Unido, tienen ensayos muy exitosos con la semana de 4 días. 4-3, 4-3, que para mí es la que va.
1: Claro.
0: Es la que hicimos este fin de semana, 4-3.
1: Claro.
0: El tema es que tiene que estar todo el sistema organizado para que sea así.
1: Porque si sos vos, funciona.
0: Nada más...
1: No, no, claro.
0: Europa en general, los países como Países Bajos, Alemania, Dinamarca, lideran con las jornadas más cortas del mundo, promediando entre 29 y 34 horas semanales. España también formalizó la bajada a 37 horas y media.
1: Algunos de esos países también influye la luz del día, en los nórdicos.
0: Claro, bueno, sí. El tema de esos países es que tienen meses de noche.
1: Por eso, claro.
0: Entonces...
1: Ahí cambia todo el sistema, básicamente.
0: ¿No van a trabajar cuando es de noche?
1: Hay algunos, como en el sur, ¿no? Hay algunos que no. Estuve viendo este fin de semana, por ejemplo, Luisito Comunica, que viaja por todos lados y explica la cultura de cada país que va. Y este fin de semana vi más que nada los nórdicos.
0: Amo.
1: O los que tienen... impensados grados bajo cero.
0: Sí.
1: Bueno, en una hablaba de Alaska. Se fue a Alaska, que pertenece a los Estados Unidos, está ahí, pero que uno sabe que hace frío, que hay hielo y demás, pero cuando vienen esta temporada de... hablaba de metro y medio a 3 metros de hielo,
0: no,
1: en la calle, en las puertas de tu casa, la gente se traslada a otras ciudades. Hay una dinámica, ya que,
0: claro,
1: que la gente vive también en otro lugar y que unos meses se va y después vuelve.
0: Vos sabés que a mí hay un dato que me llamó mucho la atención y me impactó uno de los datos. En Finlandia, por ejemplo, ajá, en época del invierno crudo, donde también se congela mucho el suelo, no entierran a los muertos, por ejemplo.
1: Ah, no, también vi eso.
0: No los pueden enterrar porque no, es imposible.
1: Sí. Es un gasto muy... Creo que era Finlandia. No recuerdo dónde fue que vi. Que es... que le genera un gasto muy grande a ellos, sí, cuando se muere alguien. Tener que... hay gente que decide guardar los cuerpos en algún lugar, obviamente. No en tu casa. Pero sino como que te lo mantienen hasta la época en la que se derrite el hielo.
0: Claro.
1: Y recién ahí pueden, sí, enterrarlo porque es muy alta la capa de hielo que hay sobre la tierra.
0: Sí, sí.
1: Y... por lo que la gente decide más la cremación antes que hacer eso. Pero bueno, hay mucha gente que todavía lo opta y espera y tiene el cuerpo de la persona guardado un tiempo hasta que después pueden enterrarlo.
0: Sí,
1: es re,
0: sí,
1: loco.
0: Sí, sí, sí.
1: Y mostraba.
0: Debe haber algún
1: lugar
0: lugar que donde tienen los cajones con.
1: Sí, sí, yo creo que tipo la obra social, ¿me entendés? Te ampa, algo así.
0: Claro, claro.
1: ¿Entendés? En el que te llega a sus. Acá para nosotros es impensado. Y él estaba desde adentro de un cementerio y mostraba realmente, o sea, el cementerio bajo nieve.
0: Claro,
1: pero
0: no, es
1: bajo
0: imposible.
1: Nieve. Entonces, como que claro, decís, es verdad, ¿cómo hacen? Bueno, y así un montón de cosas.
0: Y otra cosa también que me llamó mucho la atención, Dinamarca precisamente, Finlandia no lo recuerdo, pero los cementerios son como parques. Son parques que están en el medio de la ciudad,
1: claro,
0: y vos vas caminando, entras, te pensás que estás, te metiste adentro de un parque con bancos, todo, y es el cementerio,
1: sí,
0: que tiene bancos y la gente está ahí... fumándose un cigarrito,
1: sí, sí,
0: digamos,
1: sí, sí.
0: Y está ese
1: tranqui
0: cementerio. Obviamente con una con muchos árboles, con mucha, digamos, entras a esos lugares y pareciera que estás adentro de un parque.
1: Estás
0: y
1: un
0: aparte
1: parque.
0: Todos los parques cerrados.
1: Ajá. Sí, es como acá los cementerios privados que son parquizados.
0: Claro.
1: Que vos entrás y son hermosos, digo, en el sentido este, ¿no? De árboles y parque y demás. Pero no estamos acostumbrados a verlo.
0: No es común
1: acá.
0: No. Lo que pasa es que ahí, como están en el medio de la ciudad, vos hasta cortás camino entrando de un lado del cementerio.
1: Exacto.
0: Porque que tenés todo como una galería, vas paseando por ahí y después. Bueno, te das cuenta que entraste a un cementerio,
1: ajá,
0: no era un parque. Pero bueno, costumbres.
1: Sí, costumbres. Costumbres de otros países.
0: De otros lugares.
1: Y volviendo a esto que decíamos, claro, también afecta a la actividad diaria y al trabajo. Entonces,
0: claro,
1: bueno, sí. Hay, acá lo más grave que tenemos, creo que en el sur de nuestro país, te pagan la zona fría, ese tipo de cosas, pero... No te imposibilita, a no ser
0: sí,
1: que
0: tanto
1: haya una tormenta de nieve, que las hay, y la gente pasa por ese problema, nada que ver a la dinámica de esos países.
0: Pero bueno. Me encanta.
1: Está
0: lindo. Encanta este chisme.
1: Está lindo.
0: 2 grados 2 décimas ahora la temperatura, hablando de frío, nosotros para nosotros esto es frío.
1: Es frío, sí, sí.
0: 2 grados 2. Está el cielo nublado con neblina, nada que ver igual la neblina a la semana pasada, ¿no? Por lo menos acá en la ciudad, porque sí veo que la visibilidad está reducida a 5 kilómetros, la humedad 100%, presión 1017 hectopascales, la máxima va a llegar a 17 grados hoy con cielo parcialmente nublado y durante la noche también parcialmente nublado. Día miércoles me voy un poquito y me quiero extender. Bueno, va a estar así también, con algunas nubes, recién probabilidad de lluvias aisladas para el jueves a la noche, pero lo veo muy bajito.
1: Ok.
0: Veremos qué pasa. Pero bueno, nubes, algún que otro solcito débil por ahí que sale, no más.
1: Bueno.
0: No más que eso. Bueno, aquí estamos. No tenemos WhatsApp ahora, no sé qué pasó. Así que
1: vamos si lo solucionamos, pero bueno, si no los leemos es porque no tenemos WhatsApp.
0: Si no, nos escriben por Instagram.
1: Instagram.
0: De Modo Mañana, arroba Modo Mañana 899.
1: Sí,
0: y ahí, Modo Manana, ¿no?
1: Modo Manana.
0: Y ahí nos escriben y por ahí los saludamos desde ahí. Bueno, bienvenidos a todos. Hoy es 16 de junio de 2026, 6 del 6 del 6. ¡Ah! Feliz día a todos los ingenieros, porque hoy en Argentina es el día del...
1: Día del ingeniero.
0: Del ingeniero.
1: Ah, tengo varios amigos, los voy a saludar.
0: Saludalos.
1: Sí.
0: Así que feliz día para todos los ingenieros. Nosotros arrancamos así la semana, día martes, un poquito más corta, con frío, pero aquí estamos listos para empezar con la rueda de mate. Emma Bernad, el Pichi.
1: Acá estoy, acá me quedo hasta las 11.
0: Mi nombre es Caro Riganti, bienvenidos a todos. Esto es Modo Mañana, primera tanda, y volvemos con el repaso de los títulos.
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0: 8 de la mañana, 29 minutos. A esta hora en Rosario, la temperatura marca exactamente 2 grados 2. 2-2. Algo nublado. Casi que tenía la sensación de que venía la Melcha hoy. Después me di cuenta que es martes. Cielo algo nublado con neblina, la humedad 100%, presión 1017 hectopascales, viento del noroeste a 4 kilómetros por hora. La visibilidad reducida a 5 kilómetros y máxima de 17 con cielo parcialmente nublado. Bueno, comenzamos a repasar los títulos del ámbito local.
1: Según la municipalidad, los pedidos de asistencia social crecieron un 66% en un año. El secretario de Desarrollo Social y Hábitat de la municipalidad, Nicolás Gianelloni, advirtió que los pedidos de ayuda social en la ciudad crecieron un 66% en comparación con mayo del año pasado. Frente al impacto del ajuste económico, el gobierno local reforzó el operativo de invierno.
0: Bueno, tenemos como la semana celeste y blanca en Rosario, porque es la semana del 20 de junio y es una semana que Rosario recibe a 25.000 niños que van a estar reinaugurando el monumento y tendrán la fiesta popular del Día de la Bandera. Vienen estos chicos por la jura.
1: Por la jura.
0: La jura de la bandera. Es el miércoles mañana, 17, se van a presentar, bueno, las obras de remodelación del emblemático Complejo Patrio. Ay, decir monumento.
1: Complejo Patrio. Y capaz que le quieren dar un nombre nuevo, dale, ¿viste? Ahora no, va a ser el monumento. Vos,
0: ¿qué te pone a metaforear en la cosa? Bueno, luego se van a realizar las tradicionales jornadas de promesa de lealtad con alumnos de cuarto grado de todo el país. Uh-huh. El sábado 20 se van a realizar los actos oficiales y luego un festejo popular que va a cerrar Abel Pinto.
1: Vas a verme llegar. Mirá, Abel Pintos, La Vanidosa, Maggie Cushen, La Chamba Folk, Peñalosas, Amapola, Sandra Cariozzo y Grupo.
0: Caritz.
1: La Candela. L. Mariani, bueno, y un montón de gente más, te los vamos a ir, porque hay algunos DJs también, te vamos a ir tirando la agenda de lo que va a ser este próximo fin de semana.
0: La electrónica.
1: Lindo, la electro en el mono. Así que te vamos a ir tirando toda la data, porque también está el tradicional competencia de asado a la estaca, sí. La competencia de pastelito, bueno, hay de todo.
0: Muy bien.
1: En nuestra fecha
0: patria. Me gusta.
1: Bueno, docentes de la Universidad Nacional de Rosario ratificaron el paro de toda la semana y rechazaron el acuerdo salarial. Los docentes de la UNR, nucleados en el gremio COAD, ratificaron el paro de toda esta semana, del martes 16 al viernes 19, en reclamo de un aumento salarial al gobierno nacional. La medida de fuerza había sido definida antes del acuerdo entre Nación, rectores y gremios nacionales, como la Federación Docente CONADU y los docentes de FATUN.
0: Bueno, Rosario quiere tener su propio protocolo de prevención del suicidio. Es una problemática que representó el año pasado la principal causa de muerte violenta por encima de los homicidios y de los siniestros viales. Durante el año pasado, bueno, fue la principal causa de muerte en toda la provincia. De acuerdo al último informe de Fiscalía Regional 2, Santa Fe registró una tasa de suicidios del 12,7% por 100.000 habitantes.

0: Encima de los siniestros viales, que es 8,7, y de los homicidios dolosos, 5,9. Con este antecedente, ahora en el Consejo Municipal van a realizar hoy una jornada de trabajo para la elaboración de un protocolo local para la prevención. Del encuentro van a participar funcionarios de la provincia y de la municipalidad, representantes del Poder Judicial y también la Fiscalía de la provincia, referentes de los colegios profesionales de psicología y trabajo social, también organizaciones sociales, feministas, docentes de escuelas medias y de adultos, personal de centros de salud e institutos deportivos. Es importante.
1: Sí, es muy importante. Después, que empiecen a abordar esta situación.
0: Después vamos a charlar con Norma López, que participa de...
1: Bien.
0: Y es la impulsora de esta iniciativa, para que nos cuente un poco más sobre este tema. Me parece que está bueno ir achicando, digamos, el foco, porque cuando vos decís un protocolo de la provincia, no todas las ciudades de las provincias, los pueblos de la provincia de Santa Fe trabajan de la misma manera. No es lo mismo un pueblito de 3.000 habitantes que Rosario. Entonces está bueno que lo vayan adaptando en las ciudades de la provincia para que sea práctico para todas.
1: Tal cual. Bueno, y atención acá, porque desde julio todos los trámites provinciales serán digitales. Hay que crear una cuenta para acceder al nuevo sistema. Esto va a suceder a partir del próximo 1 de julio. La provincia dará un paso clave en su proceso de transformación digital. Todas las actuaciones administrativas comenzarán a gestionarse exclusivamente por medios electrónicos y la ID ciudadana será el requisito de será un requisito indispensable para acceder a los servicios y trámites provinciales. La medida se enmarca en la implementación del gobierno digital, de una iniciativa impulsada dentro del programa Territorio 5.0, que, claro, busca modernizar la administración pública y simplificar la relación entre el Estado y la ciudadanía mediante un sistema unificado más ágil, transparente y eficiente. Obviamente que al principio te parece medio engorroso, pero es muy simple realizar trámites de manera virtual, para no tener que moverte de tu casa, porque se simplifican también los tiempos. Para registrarse, los ciudadanos podrán crear su ID ciudadana, D de dedo, que esto viene de identidad, ID ciudadana, utilizando ARCA, la aplicación Mi Argentina o los datos de su documento nacional de identidad, tras completar el proceso de validación de correo electrónico y generar una contraseña segura. Deberán aceptar los términos y condiciones y adherir al domicilio digital. Es una cuestión que por ahí cuesta al principio. Sí. Vas a entrar a la página de la provincia, ahí te vas, hay un cartel que dice crear cuenta y ahí lo haces en dos pasos. Tenés que tener siempre a mano también tu correo electrónico, porque con él vas a ir confirmando. Así que nada, va a ser una cuestión engorrosa quizás al principio, pero después ordena y un montón.
0: Muy bien. Bueno, está bueno.
1: Sí, a partir del 1 de julio esto.
0: Bien. Bueno, Manuel Adorni, seguimos con el tema, ¿no? No hay que olvidarse. Adorno. Se quedó sin apoyo. Ahora están presionando para que renuncie si Milei no lo echa. Esto es en el Senado, que avanza la idea de pedir la moción de censura. El peronismo quiere su cabeza, obviamente. Los dialoguistas entienden que ya no hay margen para sostenerlo. Esto es lo que entiende todo el mundo, digamos.
1: Sí.
0: Esto rompió la grieta, es lo que afirman. Bueno, en Buenos Aires los candidatos no quieren ser mencionados y una provincia ya fijó el calendario electoral. Ya se cumplen 14 semanas desde que la esposa de Manuel Adorni, Bettina Angeletti, fue fotografiada junto a la comitiva oficial en Estados Unidos, y desde entonces, bueno, la vida del jefe de gabinete entró ahí en una pesadilla. Consecuencia de sus actos, ¿no? No es que alguien le quiere hacer daño. Bueno, ahora el gobierno entró en una crisis, obviamente, que parece no tener piso. Ya a esta altura, salvo el presidente Milei y su hermana, el resto de los que están en el gobierno cree que debe renunciar.
1: La semana pasada hablábamos de una foto que sacaron en el marco del cumple de Pato Bullrich, en donde ella es una de las principales que desde dentro del gobierno hizo explícita, digamos, su opinión sobre que no, ya está, le suelta la mano a Adorni. O sea, Adorni tiene que comprobar todo lo que la justicia lo está acusando. Bueno, él tiene que comprobar que no es así. Eso es lo que dice Patricia. Y la denunció de alguna manera a Karina porque le hicieron una jugadita con esa foto. Ella no estaba de acuerdo con esa foto. Viste que le trajeron la torta, foto. Y Karina usó esa foto como la unión dentro del partido. Y la verdad es que no está así la situación. Y Patricia salió a aclararlo. Che, yo no estaba de acuerdo con esa foto, estoy muy enojada con esa foto. Yo quiero que este tipo se vaya. Y bueno, o sea, quedó bien en claro que esa foto no fue ninguna foto de unión. Para nada.
0: No, mirá vos.
1: Se lo encajaron ahí y la publicaron al toque.
0: Bien, nos engañan, ¿eh?
1: Mirá la pato, no saben los boludos. Bueno, seguimos con este tema que vos decías que es la posición la que quiere ahora tomar cartas en el asunto. Entonces presiona a la oposición en el Congreso para voltear a Adorni, y en este caso el PRO, que venía siendo un aliado muy importante de La Libertad Avanza, ahora no descarta dar el quórum en esta sesión. Mientras que el gobierno elige estirar la agonía del jefe de gabinete, Manuel Adorni, en medio de presiones cada vez más energéticas y de sectores internos para que lo tiren por la borda, la oposición busca acortar el margen de supervivencia del funcionario a través del impulso de sesiones en ambas cámaras del Congreso que incluyen mociones de censura. El mecanismo constitucional para destituirlo. Hay un camino constitucional para sacarlo de su lugar. La novedad ahora es que el PRO salió a pedir explícitamente la cabeza del ministro coordinador y amenaza con dar quórum en la Cámara de Diputados. Si el PRO da quórum, esto ya casi es un hecho, en esta sesión pedida por la oposición para el 23 de junio en torno a un temario de 6 expedientes que abarca desde informes básicos pensados desde pedidos de interpelación y hasta mociones de censura, que es lo que podría llevar a Manuel Adorni a dejar su cargo. Esto sería el próximo 23 de noviembre, seguramente vamos a... Perdón, 23 de junio, que sería ahora, no sé por qué me fui a noviembre. La semana digo, que wow. Lo tenían un montón. No.
0: Paciencia.
1: 23 de junio, ahora la próxima semana, vamos a ver si esto se confirma o no en las próximas horas.
0: Bien. Bueno, detuvieron a la presunta viuda negra acusada de matar al socio y amigo de Martín Menem. La sospechosa, una joven de 33 años, que fue arrestada en José C. Paz por la División de Homicidios tras una pesquisa a la Fiscalía 22 y el Juzgado número 40. La policía de la ciudad detuvo el lunes a una mujer que parece ser, es la acusada en realidad de haber asesinado a Daniel Antonio Osorio Peñalosa, el empresario venezolano y directivo de Gentech Argentina, que fue encontrado muerto en su departamento del barrio porteño de Caballito. La sospechosa fue identificada como Anabela Sabrina Olmedo, quedó a disposición de la justicia como presunta autora material del crimen.
1: Caso Agostina Vega, los tres acusados van a prestar declaración indagatoria, Claudio Barrelier, Osvaldo Faceta y Soledad Andreani, prestan hoy, este martes, declaración indagatoria ante el fiscal Raúl Garzón en el marco del caso que investiga el femicidio de Agostina Vega. No sé por qué esta nota dice el supuesto femicidio. Entiendo que va, el dialecto cambia después de la pena, pero ya sabemos que esto es un femicidio, así que no hay ningún supuesto. La adolescente de 14 años, brutalmente asesinada, y no hace falta los detalles que también cuenta esta nota. Fuentes del caso informaron a la prensa que los tres acusados y sus respectivos defensores concurrirán a los tribunales provinciales a fin de dar explicaciones por sus presuntas participaciones en el crimen de la menor. Estas tres personas son Claudio Barrelier, es el principal acusado. Osvaldo es quien vivía con Barrelier, que ahora se dice que claramente él estaba al tanto de la situación, no participó en el asesinato, pero sí en encubrimiento. Y Soledad Andreani es la expareja o pareja, todavía eso no se sabe, que le prestaba el auto cada tanto a Barrelier, y en este caso se lo prestó, es el auto que él utiliza para trasladarla a ella. Exacto.
0: Estaba en la casa, dicen que no la vieron. O sea, en realidad que la vieron llegar, pero después no saben qué hizo.
1: Sí, y ahora encontraron inconsistencias en sus declaraciones, claro. Entonces, ante la menor duda, también adentro son los principales acusados hoy por hoy en el caso y van a prestar declaración. Bien. hoy martes.
0: Bárbaro. Por otro lado, hablamos de ya, mirá cómo pasan los temas y por ahí algunos no digo que nos vamos olvidando, pero quedan por fuera de la tapa de los portales de noticias. Hablamos del caso Loan Peña, uh-huh. Porque, bueno, comienza el juicio, son las últimas noticias de la primera jornada de hoy, 16 de junio. Hoy a las ya unos minutos para comenzar la audiencia en el Escuadrón 48 de Gendarmería Nacional. Las audiencias no podrán ser filmadas ni transmitidas, pero bueno, hay 17 acusados. Esto es en Corrientes. Es el juicio por la desaparición de Loan Danilo Peña, que comienza hoy a las 9 en el Escuadrón 48 de Gendarmería, con 17 acusados y cerca de 200 testigos. Es un proceso judicial que, bueno, va a buscar establecer responsabilidades por el caso de este niño de 5 años desaparecido hace 2 años ya. Uh-huh, sí. Mientras en la capital provincial, en el inicio del debate, bueno, convive con otras preocupaciones también. Y es un tema que perdió la centralidad de la vida en la vida cotidiana, porque estamos charlando de 1000 temas más. Uh-huh. Y esto quedó ahí, 2 años que no aparece.
1: Quedó ahí, es una locura lo que sucedió ese caso.
0: Dios santo. Bueno, ¿y te acordás del caso de Guadalupe, la nena también?
1: Ah, que tampoco se supo
0: nada. La nena que lo veíamos que se subió a una bicicleta con un tipo, qué sé yo, y...
1: Una locura.
0: Nunca más.
1: Bueno, pasamos al ámbito internacional. Irán iniciará una nueva ronda de negociaciones con los Estados Unidos. El ministro de Asuntos Exteriores iraní, Seyed Abbas Arragachi, anunció...
0: ¡Ay, Pichi!
1: Me tomé el tiempo para leerlo.
0: ¡Jara!
1: Anunció este martes, hoy, que su país y Estados Unidos tienen previsto iniciar nuevas negociaciones el próximo viernes 19 de junio para un acuerdo definitivo. Esto será este viernes de esta semana. Según supo la prensa, Arragachi realizó este anuncio durante una reunión con representantes de misiones diplomáticas extranjeras, retransmitida por televisión estatal. El canciller que detalló en esta nueva ronda de conversaciones entre Irán y los Estados Unidos que abordará el programa nuclear iraní y el levantamiento de las sanciones.

0: Bueno, asesinaron a un caricaturista ruso crítico de Putin en Polonia. Se trata de Roberto Kousovkov, de 44 años, conocido con el nombre artístico de Semyon Srepetsky. Dos bielorrusos fueron detenidos por este asesinato. Lo mataron a quemarropa en la ciudad de Biala Podlaska. Dos bielorrusos que fueron detenidos. Un artista ruso conocido por sus sátiras contra el presidente Vladimir Putin, que fue ejecutado a tiros el lunes en una localidad de Polonia, a unos 35 kilómetros de la frontera con Bielorrusia. Recibió 4 disparos en la puerta de su casa. Tenía 44 años y vivía exiliado en ese país desde 2021. Qué tremendo, no se jode.
1: Bueno, el gobierno de Bolivia deportó a legisladores argentinos que llegaron en un viaje de misión humanitaria. El gobierno de Rodríguez Paz Pereira impidió la fiscalización de las violaciones a derechos humanos que se llevan adelante en Bolivia y deportó a legisladores argentinos y referentes de organismos de derechos humanos que integraban esta misión humanitaria. Bueno, según se supo, la comitiva que llegó ayer a la madrugada al aeropuerto de El Alto está integrada por diputados de Fuerza Patria. A ver, también hay otro partido que es el FIT. La Central de Trabajadores de Argentina Autónoma, la CTA. Bueno, miembro del Centro de Profesionales de Derechos Humanos, entre otros. Les retuvieron los documentos, los obligaron a arribar a un avión hacia la ciudad de Bolivia de Santa Cruz y ya se encuentran en viaje nuevamente hacia la Argentina. Bien. Así que los mandaron de vuelta.

0: Bueno, hoy juega Argentina, che, no sé
1: fútbol,
0: si vieron,
1: fútbol, fútbol.
0: Más allá de esto, que yo no estoy viendo mucho de este Mundial, perdonen mi frialdad, estaba viendo la celebración de Japón en Japón.
1: Ay,
0: en
1: tremendo.
0: ¿Vos la viste?
1: Sí, tremendo, los japoneses son tremendos.
0: En un cruce de dos avenidas muy importantes, de Tokio, imagino.
1: Ajá.
0: Se pone el semáforo en rojo de las dos avenidas y salen todos los ponjas.
1: Salen
0: todos los japoneses a festejar, a festejar, a festejar. Se pone en verde el semáforo, viene el inspector, toca el silbato y todos se corren, pero sin chillar.
1: Sí, sí.
0: El nivel de
1: festejan solo cuando el semáforo está en rojo. Nah. Son una masa. Se pone en verde, se vuelven toda la vereda. Se pone en rojo, van todos a la calle.
0: Todos los nipones limpiando el estadio cuando terminó el partido.
1: Son tremendos, tremendos. Los queremos.
0: Nosotros nos creemos los pingones del mundo. Somos unos sudacas de mierda. Claro, porque la Argentina, Messi. Una vergüenza. Bueno, listo, Pichi, ¿no?
1: Listo, ya estamos.
0: Basta mucho. Bueno, creo que una de las noticias más importantes de a nivel, bueno,
1: país.
0: Sí. fue el choque de estos dos helicópteros. Después vamos a hablar con la muerte de Gaspi, un youtuber que falleció ahí, un artista.
1: Un productor musical.
0: Sí, sí. Y un ¿cómo se llamaba? ¿Tri?
1: Sí, los tengo.
0: Después vamos a hablar de eso. Tremendo, tremendo lo que pasó. Muy, muy, muy tremendo. Algo que vos decís, ¿qué probabilidades hay de que choquen dos helicópteros?
1: Lo que tiene es que Oliver Tree era el otro.
0: Oliver Tree.
1: En Río de Janeiro ya hay muchas excursiones, por no decirte, la gran mayoría se hacen en helicóptero. O sea, vas a los cerros, vas al Cristo, te dan una vuelta por Río de Janeiro. O sea, hay mucha excursión. Entonces, es común ver helicópteros en Río de Janeiro. Hasta yo como que llegaba a pensar eso. Nunca pensé, no, uy, qué, si chocan, pero digo, ¿qué? Qué, no sé cómo decirlo, qué tránsito de helicópteros.
0: Claro, qué tránsito aéreo.
1: Y vos subís a los lugares y están, y todo el tiempo con los folletos ahí. Entonces, como es parte un poco de la cultura turista de Río de Janeiro, estar en helicóptero. Hay que ver qué es lo que estaban haciendo ellos. Yo para mí tengo mis teorías de que, viste que todavía está todo muy hermético.
0: Sí.
1: En cuestión del viaje. Todavía no se sabe mucho qué es lo que estaban haciendo ellos, si estaban, viste, de a poquito se está empezando a hablar. Ya salió que la empresa que a ellos los llevaba para hacer este contenido tenía muchas deudas, muchas sanciones y algunas cuestiones de esa media turbia, todavía no se sabe más. Pero bueno, hay que ver en qué condiciones ellos estaban volando y en qué condiciones tienen el accidente. Y me parece que ahí tienen la info cerradita.
0: Lo que digo yo es que no tenía idea de esto de tanto helicóptero ahí
1: dando vuelta,
0: circundando los aires de Río.
1: Es re común.
0: Pero si vos te pones a pensar, es como que choquen dos aviones, digamos, la probabilidad de que suceda algo así.
1: No sucede casi.
0: ¿No?
1: Por eso ahí hay que ver qué estaban haciendo.
0: Tremendo.
1: Pero un garrón lo que les pasó. Gente re joven aparte.
0: Sí.
1: Nada, sí. Eso, son noticias que movilizan un montón.
0: Sí. Sobre todo porque yo no lo conocía a Gaspi. A Oliver Tree tampoco lo tenía en el radar. Ninavera lo escucha porque me dijo que lo conocía, pero yo no tenía ni idea. Gaspi tampoco. Y uno empieza a ver los videos, ¿no? De todas las entrevistas que hacía y después me di cuenta que vi un recorte de cuando él presentaba a la mamá y que decía, ¿qué les pasa, loco? Con él tenía una cosa con su mamá, ¿no?
1: Sí.
0: Como que la mostraba todo el tiempo y reconocía abiertamente el amor a su madre, algo que por ahí nadie hace públicamente.
1: Claro.
0: Digamos, bueno, nada, como muchas notas y muchas cosas que te dejan así con el cuerpo congelado.
1: Sí, ahora ahí en redes está dando vuelta mucho un video de las coincidencias con la fecha de su muerte y con cosas que él venía mencionando en sus videos, sin darse cuenta y sin saber, que contenían esta fecha, 14/06. O sea, se ven muchos videos que de fondo está la hora 14:06, en el minuto de no sé qué video, en el minuto 14:06, hay uno que es muy, muy heavy, que le está haciendo un video que en el minuto 14:06 entra un helicóptero y le larga una caja. Él agarra esa caja, minutos más tarde en un taxi, el taxista le pregunta qué tenía la caja esa, que es la caja que anteriormente le había dejado el helicóptero, y él dice, mi vida. La caja que le largan de
0: coso. No, no.
1: Y en un momento también hace referencia en ese taxi, en charla con ese chofer, a Borges. Que Borges muere un 14 de junio. Entonces, como bueno, las coincidencias son un montón en ese video y está dando vueltas porque es un montón toda la data que tiene ese video.
0: Tremendo, tremendo. Sí. Bueno, 8 de la mañana, 53 minutos. Nos tenemos que ir a la tanda ya mismo. Pero antes, el clima en Rosario.
1: El clima en Rosario.
0: ¿Cómo extrañamos a Robertito? ¿Se nos fue?
1: No, ya está Robertito.
0: Ah.
1: I'm sorry.
0: ¡Robertico!
1: Creo que te avisé, pero no te juzgo, porque creo que te avisé el viernes a las 3 de la tarde cuando yo me fui acá. Pasó tanta agua bajo el puente.
0: A ver, Roberto, ¿estás ahí?
1: Le quiero mandar un beso a...
2: El clima en Rosario.
1: Te dije. Un saludo a Piometti, que nos quedamos el viernes después de hora trabajando un poquito para arreglar algunas cositas.
0: Bien, gracias, Emma Piometti. Gracias a vos también. Quedaste hasta las 7 de la tarde.
1: No, tampoco tanto.
0: En la bodeguita.
1: Pero sí, ya estaba pegando los cabezazos ahí arriba de la consola.
0: 2 grados 2 sigue la temperatura clavada ahí, 100% la humedad, la presión 1017 hectopascales, viento del noroeste a 4 kilómetros por hora, la visibilidad 5 kilómetros, máxima para hoy de 17 grados con cielo parcialmente nublado.
2: Repasamos el tránsito.
1: Muy bien,
0: Roberto, bien. No se olvidó lo que tenía que hacer.
1: Cochabamba entre Ayacucho y Alem, el tránsito está cortado por obras. Autopista Rosario-Córdoba entre Marco Juárez y Córdoba, la visibilidad está reducida por niebla. En autopista Rosario-Santa Fe y ruta 34 se registran también bancos de niebla y los accesos a Rosario con tránsito normal y buena visibilidad.
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0: Estaba abierto Roca del
1: sábado.
0: Estaba abierto,
1: mañana, claro, sí, está, claro. Porque aparte era sábado a la mañana. Sí, no era que era sábado, viste, en un horario de 2 de la tarde. No, era tempranito. Y fui a un evento, a una cafetería que está bien pegada a Roca. Así que nada, me sorprendió. Nunca había pasado por ese, sí, por el de la peatonal. Y la verdad que hermoso local. Hermoso. Un hermoso local.
0: Hermoso, hermoso. Tiene de todo.
1: Tenía ahí en la vidriera la valijita que nosotros regalamos acá y todo de esa marca, que estaba buenísimo. Así que nada, re lindo todo. Pasen y vean.
0: Bueno, en un rato viene el Uru.
1: Bien, hoy tenemos Fuchibol, porque hoy...
0: menos mal que viene él.
1: Menos mal que viene. No, ojo, estuve viendo algunas cositas, estuve viendo algunos partidos. Me entretienen los partidos del Mundial, debo decir. No me voy a poner acá que soy un fanático del fútbol en el Mundial, porque no, pero me entretienen los partidos del Mundial.
0: ¿Qué viste?
1: Me entretienen. Vi el que... vi a jugar a Japón, que es uno de los que yo había dicho que ganaba. Bueno, empató. España, uno de que también que yo anoté ahí que también podía llegar a ganar, también empató. Ojo. 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
1: 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Yo la verdad que en eso no entré, miré afuera, divertido. Pero bueno, fue un fin de semana atravesado por el fútbol. Uh-huh. Alemania que le ganó a Curazao 7-1. Vamos a ver qué dice
0: el Uru de todo esto. La caipirinha.
1: Sí, no. ¿En Curazao se toma caipirinha?
0: Ah, qué sé yo. Tiene el nombre de caipirinha.
1: El Blue Curazao, había un trago.
0: Sí, el Blue Curazao era como el trago era esperma de pitufo.
1: Ah, sí.
0: La verdad es que era azul y tenía Blue Curazao, que era esta bebida azul con sabor a chicle globo, me
1: qué
0: parece.
1: Qué asco.
0: Y le ponían al. No sé.
1: Horrible.

0: ¿Qué más tenemos?
1: Bueno, estaba viendo también, pasa que estaba buscando la noticia, una noticia que está buena, porque ahora la municipalidad sacó una campaña que tiene que ver con la organización de los autos de los papis a la salida de las escuelas. Y dio algunas recomendaciones. Uh-huh. Este plan que tiene un nombre y que a través de las redes van a poder ver las recomendaciones, se llama Charlemos pero no en la puerta.
0: Bien,
1: se llama,
0: me gusta.
1: Sí, ¿no?
0: Sí, sí. Para que no se adueñen de la vereda.
1: No, ¿y qué cosa hay en Buenos Aires, el colegio de
0: Niña
1: Vera?
0: Yo no quiero pecar de... Mira, los papis de las escuelas, papis y mamis, y la gente que no levanta el sorullo del perro, a mí en Barrio Martín me tienen repodrido.
1: No me toques el tema.
0: Pero repodrido, porque no podés caminar por las veredas porque son reunión de padres en todas las veredas. Y cuando no tenés la reunión de padres, tenés la... ¿mierda en la vereda? No, ¡ah! Hay unas ganas de quedarme adentro.
1: No me saques el tema, Emanuel Bernat.
0: Y los vimos. El fin de semana vi a uno que le chisté y se me fue rápido.
1: No.
0: ¿No sabes el garco que se echó el perro? Y el tipo no tenía ni una bolsita. Hizo ahí, miró para arriba y siguió caminando.
1: ¿Vos? Yo no lo quería contar porque a mí, si hay algo
0: que... Es que hay que contarlo porque hay que empezar a intimidar a la gente.
1: ¿Vos sabés que es algo que me perturba la cabeza hace mucho tiempo? Pensar en de qué forma empezamos a controlar a las personas que sacan las mascotas y nos juntan la caca. Me pasó hace este fin de semana que pasó, no, el anterior... En el ingreso a mi edificio hay una rampa porque hay una señora que vive en el edificio que está en silla de ruedas.
0: Sí.
1: Cuando voy saliendo, ponele un viernes 9:30 de la noche, calculale, estoy abriendo la puerta del edificio, veo un perro galgo en posición de hacer caca en el medio de la rampa. Yo abriendo la puerta del edificio y veo que estaba con correa y estaba la doña ahí que nos ve. Nos ve salir.
0: Sí, sí, te ve.
1: Yo salgo del edificio, digo, bueno, me vio que habito en este edificio y que su perro está cagando en la rampa, se va a dar vuelta va a juntar la caca.
0: No,
1: ¿vos
0: no,
1: podés
0: no, no.
1: creer que yo entraba al kiosco que está justo al lado del ingreso a mi edificio?
0: Sí, sí, sí.
1: Y le digo, perdóname, ¿no vas a juntar? Ay, me dice, es que no tengo bolsita, disculpame, ¿vos tenés? No, le digo, yo no tengo porque yo no saqué el perro a hacer sus necesidades. Le digo a la chica del kiosco, ¿vos me podés dar una bolsita? Le digo, por favor, vive acá una señora en silla de ruedas. Sí, no podés dejar eso ahí.
0: Bueno, para mí eso es lo que hay que empezar a hacer. Estuviste bien, más allá de que no, la gente tiene que salir con su bolsita. Si queremos que cambie, hay que empezar a exponer a esta gente que está impune caminando en la calle.
1: Tiene que haber una condena social y tiene que haber una multa, que haber algo. ¿Viste como en Control y Convivencia, si vos ves una moto... o un auto o lo que fuere que va por la bicisenda, vos le sacás una foto y se le ve la patente y lo denunciás? Bueno, esto tiene que ser lo mismo. Tiene que empezar a penalizarse para que realmente la gente tome conciencia y deje de hacerlo. Uh-huh. Igual que los perros machos que van levantando la pata y te van meando todo las columnas. Dale, loco, salí con una botella de... yo recuerdo haber cuidado el perro de Hugo, a Mirko.
0: Ajá.
1: Que bueno... obviamente, como todo perro, va levantando la pata y va marcando territorio por todos lados.
0: Claro.
1: Iba con una botella de plástico, con agua y lavandina, iba tirando a donde meaba.
0: Está muy bien.
1: Por favor.
0: No, sí, está total. Ese tema está desmadrado. Y se nota, pues yo lo vengo diciendo, hace mucho que no veía tanta cagada de perro en las calles. Pero es un problema que ya viene por todos lados. O sea, si empiezan a prestar atención, empezaron otra vez a no importarle.
1: No, tremendo, tremendo, tremendo. Y aparte, no importa el tamaño, digamos, pero hay tamaños de cacas que vos decís, de verdad.
0: Sí.
1: Bueno, también hay gente que sale con los perros sin atar y que va caminando, charlando, tomando medida y el perro va solo y no mira.
0: Ese es el que vi yo el otro día, pero bueno, no es justificativo.
1: No, obviamente que no, obviamente que no. Pero bueno, hablamos de este tema que también es interesante, que tiene que ver con el mes de la seguridad vial, en el marco del mes de la seguridad vial, que la Municipalidad de Rosario puso en marcha esta nueva campaña audiovisual que está destinada a madres, padres y tutores con el objetivo de mejorar la circulación en los entornos escolares y reducir también las demoras que suelen generarse durante los horarios de ingreso. O sea, es que tenía mucha intención de hacer una nota de este tema. No pude dar con nadie, pero pará, porque voy a tratar, porque me resulta interesante, sobre todo porque tengo muchas dudas personales con respecto a algunas calles que ahora, viste que vos enfrente de la escuela no podés estacionar.
0: No.
1: Digamos, en horario de 7 de la mañana a 6 de la tarde, frente a una escuela no podés estacionar.
0: Se puede.
1: Bueno, frente a la escuela de calle Buenos Aires, que es la escuela Sarmiento, podés estacionar. Entonces toda la cuadra está estacionada y es un quilombo porque tenés bici senda y no podés parar para dejar a los pibes en la escuela.
0: Sí.
1: Bueno, es una propuesta que está impulsada por la Secretaría de Control y Convivencia a través de la Dirección General de Fortalecimiento Institucional y consiste en una serie de videos que ya comenzaron a difundirse en redes sociales, también en colegios y en distintos espacios de la comunidad educativa rosarina, que se llama Charlemos pero no en la puerta. Así
0: bien.
1: Se llama la campaña.
0: Me gusta.
1: Que lo que intenta es que generar conciencia sobre la importancia de, bueno, adoptar conductas responsables al momento de llevar o retirar a los chicos en la escuela. Esto es algo que se viene hablando desde hace muchísimo tiempo. Nadie, es como que, por eso yo siempre digo, las cosas van a cambiar cuando empecemos a tener registro del otro.
0: Uh-huh.
1: Si a vos todo te chupa un huevo y estacionás en doble fila, en un lugar donde hay mucha circulación, teniendo una cochera adelante, que está bien, no puedes estacionar en cochera, pero es peor estacionar en doble fila. Metete en la cochera dos minutos para no impedir el tránsito, el fluido del tránsito, y bueno, si tiene que salir el auto te vas. Pero digo, cuando vos empezás a tener registro del otro, la historia empieza a cambiar. Vos decís, no puedo estar acá, estacionado, esperando, bajando. También la recomendación de que no guarden las mochilas en el baúl para que no te tengas que bajar.
0: Exacto.
1: Bajar la mochila, abrir el baúl. Digamos, el pibe ahí con la mochila encima, abrí la puerta.
0: Práctico, se baja y chau.
1: Empujá al pibe y seguí de largo. Salís corriendo.
0: Sí, eso es verdad. Tener registro de la otra persona en todo ámbito también, ¿no? Pero bueno, puntualmente acá en donde estamos hablando del flujo del tránsito, a esa hora de la mañana que está todo explotado, es una locura, digamos. También es pensar un poquito qué aporto yo para mejorar eso y no esperar siempre que la municipalidad solucione todo, ¿no? También sale un poco de nosotros.
1: Total. Pero bueno, ponen un poco de orden también. La campaña también hace foco en la seguridad de los niños dentro del auto. También recuerda la importancia del uso del cinturón de seguridad, de los sistemas de retención infantil homologados para los niños que viajen, obviamente en el asiento trasero. Que, bueno, esto que decía recién, que tengan listas las mochilas, las pertenencias, antes de llegar al el establecimiento para que bajen.
0: Ajá.
1: Rápido. Así que, bueno, hay algunas recomendaciones en el Instagram y es una campaña que se está viendo en diferentes medios. Me parece importante mencionarlo para tomar un poco de conciencia y empezar a hacer que la ciudad funcione un poco mejor, ¿no? Que haya más fluidez en el tránsito. Que seamos más responsables todos los que circulamos en cualquier medio de transporte, ya sea en bicicleta, en monopatín, en caminando o en auto.
0: Sí, esto de sentirse medio impune y esto de que porque estoy acá estoy justificada, porque estoy trayendo a mi hijo a la escuela, porque no es todo tan así tampoco. Se entiende, ¿no? Que es la puerta de un colegio y que se pueden formar de diversas situaciones. Pero es esto que decíamos, aportando un poquito, quizás lo podés hacer de otra manera para que el que viene atrás tampoco se fume algo. No es que todo tiene que... Nada tiene que importar, mejor dicho, porque estás ahí. Es como, no, bueno, dale.
1: Ayuda mucho, pero mucho, el tema de los inspectores de tránsito organizando.
0: Ajá.
1: Ayuda mucho, porque ahí se cuando tenés a alguien que te está mirando y que te va a corregir, estás más cuidadoso.
0: Exacto.
1: Bueno, 9 de la mañana, 21 minutos. Hoy es martes, chicos.
0: Hoy es martes.
1: Feliz día a todos los ingenieros. 3 grados 5 décimas la temperatura, aumentó un poquito, sigue nublado el cielo. Yo veo rayitos de sol que van atravesando
0: ahí. Sí.
1: Bueno, máxima de 17 para hoy. Tranqui, que es martes, arrancamos la semana nosotros. Tenemos que ir a una tanda y ya volvemos.
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1: ¡Bárbaro! Y llegó el momento, porque hoy más que nunca vamos a hablar del Mundial y como no entendemos un pomo nosotros, tenemos a Luru. Bienvenido.
2: Buenos días, chicos.
0: Hola,
2: buenos días a todos.
0: Hola, compañero. ¿Cómo estás?
2: ¿Cómo andan ustedes? ¿Todo bien?
0: Bien.
2: ¿Miraron algo del Mundial?
0: Sí.
2: ¿Pudieron echar algo?
0: Estuve viendo algunos partiditos.
1: Este que no sé ahora mira
0: en
1: fútbol.
0: En algún momento que... Y este que son divertidos. Los partidos del Mundial son divertidos. No sé. Tienen cositas que... uno acá no mira.
2: Exacto.
0: La verdad.
2: Tienen show, además. Más show que este Mundial, creo que
0: imposible,
2: no va a haber.
0: No.
2: Hubo tres shows en las tres aperturas. Y la verdad que, bueno, dejó muchísimas sorpresas a nivel futbolístico, también con selecciones que por ahí no se destacaban años anteriores.
0: Ajá.
2: Este año nos han dejado con las pencas a los que ponemos algún que otro pesito ahí. La verdad que nos ha dejado sin palabras. Sí, hoy lo importante del día de hoy es que juega la escaloneta.
0: Pero claro,
2: debuta la selección. Ayer debutó mi celeste querida. Sí, para todos los bielcistas les mando un abrazo grande que zafamos.
0: Empató Uruguay,
2: empatamos,
0: ¿no?,
2: con Arabia Saudita. ¿Viste? La verdad,
0: con Arabia Saudita.
1: Vos sabés que el fin de semana me obligaron a ver un partido el sábado a la noche.
0: Me obligaron.
2: ¿Cuál?
1: Sábado 8 de la noche, ¿quién jugó? Después de Países Bajos, Japón. Hubo dos países africanos, ¿era?
2: Ah, Costa de Marfil.
1: Ese, imagínate que yo no miro fútbol, me encajaron.
2: Ecuador. Ecuador, Costa de Marfil.
1: Ese partido. Estaba en la tele mientras picadita.
2: Bueno, por ahí quería ir también, ¿no? Los países latinoamericanos estamos dejando la vara no baja, pero estamos siendo muy sorprendidos por otros países, ¿sí? Ecuador... debutó ante Costa de Marfil perdiendo 1-0. Sí, Brasil contra Marruecos 1-1, una selección de, leía el otro día, 500 millones de euros aproximadamente. Una locura. Diferencia con Marruecos histórica. Hoy tenemos también debut de la selección colombiana, promesa, favorito.
0: Uh-huh.
2: Sí, debutó en la celeste. Así vamos. Pero vamos a empezar por lo fundamental.
1: Sí.
2: Vamos a empezar por lo importante. Vamos a empezar por selecciones que no han estado nunca en un mundial.
0: Ahí
2: y
0: va.
2: Bueno, se llevaron una sorpresa grande, ¿no? Por ejemplo, Alemania arrasó a Curazao. Pobre Curazao.
0: Ese lo vi, pobre.
2: Yo creo que en la primera mitad del tiempo ellos pensaban ilusionados, ¿no? Ante una Alemania que poco hacía, pero que no contaban con el crack de Kyle Havertz. Por ejemplo, perdió 7-1 Curazao. Sí, con una máquina alemana al modo rodillo, para los que nos gustan las viejas formaciones en forma de rombo, sí, arrasó y se divirtió muchísimo esa tarde. Sí, gol de Kai Havertz, Danis Junda, Brown, Jamil Musiala, el jugador muy predilecto de Europa, sí, pero también tuvimos otras sorpresas a nivel latinoamericano, como un 4-1 Paraguay, que perdió contra Estados Unidos, un Estados Unidos velocísimo, rapidísimo,
0: sí, firme,
2: que tuvo mucho tiempo para prepararse a nivel climático. Vieron que ahora está el cooling break,
0: uh-huh,
2: sí, todo eso que, bueno, nos da un poquito más de flexibilidad en los horarios, sí. Y después tenemos el el partidazo que dio Japón, Países Bajos. Parecían drones, chicos.
0: Sí.
1: No. Amo Japón.
2: Parecían drones.
1: Amo Japón.
2: No. Estaban hechos con regla.
0: Estuvieron muy bien.
2: Se movían por el campo como si fuesen inteligencia artificial.
0: Ajá.
2: Y el DT anotando muy sigilosamente como una especie de Death Notes.
1: Sí.
2: Salían ahí los memes.
0: En una libretita.
2: En una libretita anotaba todo.
1: Pero aparte usaba la pizarra.
2: Sí, le mandaba.
1: Ah, muy bien. Que es el mismo DT del Mundial pasado.
2: Exacto. Viste que ellos, la constancia, los samuráis azules, como le dicen en esta Copa del Mundo, debutaron ante Países Bajos, un Países Bajos también con mucha pica acá, ¿no? De este lado, entre nosotros, recuerdan ese partido. Sí, bueno, esos fueron los países para mí más relevantes que debutaron en el Mundial. Sí, también tuvimos ayer. Ayer era tarde, había un partido que quedaba, sí, y parecía aburrido. Debutó nuestro querido amigo Tim Payne.
1: Ajá. Sí, debutó Tim Payne.
2: Con Irán, sí, en una disputa excelente, diría yo, en un ida y vuelta contra Irán. Uh-huh. Lograron marcar un 2-2 la selección neozelandesa con la selección iraní. Recordemos que la selección iraní muy perjudicada por los controles migratorios. Uh-huh. Y también un Nueva Zelanda con su nueva estrella de redes, Tim Payne, que bueno, hizo lo que pudo el muchacho, pero
3: demasiada presión.
2: La verdad que sí, 2-2, un partido espectacular. Eso es más o menos lo que ha pasado, chicos. Se lo resumo de a poquito. Bien. Falta muchísimo. Tuvimos las tres presentaciones en Toronto, en Los Ángeles y en Ciudad de México.
3: En Toronto, que no se infló la copa.
2: No se infló la copa, ¿viste, Pichi?
1: No.
2: Después nos dicen a nosotros.
1: Soplen.
2: Estaba con clonazepam, cuando decía la copa.
3: Claro, ¿qué le pasaba?
1: Pará, a raíz de todo esto, ¿ustedes vieron o solamente a mí me sale en las redes? Todo, apagá el coso que se está cocinando el Uru. Está con el aire ahí. Todo lo místico que está en las. O en realidad, la lectura de la semiología, de los símbolos.
2: Sí.
1: Del inicio de las Copas del Mundo, de lo que fue la ceremonia inaugural en los tres países.
2: Ajá.
1: ¿Lo vieron eso?
2: No vi. A ver, contame, Caro. No, capaz que vos prestaste más detalle a eso.
1: No, sí, porque se ve que es algo que me gusta, porque me salieron dos personas haciendo un análisis de los símbolos que aparecen aparecieron en la apertura del Mundial.
2: ¿Y de qué habla?
1: Por ejemplo, de la masonería, de los Illuminati. ¿Lo viste?
2: No vi, pero ya sé por dónde viene la mano.
1: Belinda arranca con el símbolo de los Illuminati, sí. Cómo está formada la copa, que es como una... Tendría que haberlo anotado todo, pues no me acuerdo, chicos. Visto de arriba, la copa con los tres, como tres escaleras, no sé qué miércoles había.
2: Ajá.
1: Simbolizaba lo de la el ataque nuclear.
2: Ah, mira.
1: Un ataque nuclear. Como que había mensajes ahí entre medio
2: de sí.
1: Me quedé ahí como choqueada.
2: Mirá.
1: No la vi, por suerte, así que no
3: pero
1: estoy
3: indemoniada. Son datos que están buenos siempre.
2: Sí, sí.
1: Sí, gente que entiende de los símbolos. Analizan. Y que ve como las señales que estaban dando en la apertura.
2: Y viste que los músicos siempre andan en una de esa, ¿no?
3: Sí.
2: Andan en una. Hace poco también me había enterado que una señora también agarraba a Ariana Grande de la mano y como que le sacaba la energía.
3: Ah, la película.
2: Sí,
3: la que hizo la película con ella.
1: La pelada.
3: Como que la sobreprotegía demasiado.
1: Ah, sí, estaba media densa la verdad.
3: Tenía los dedos medios ahí raros.
1: Sí, tenía las uñas largas.
2: Hay de todo, chicos, la verdad.
1: Bueno, y Donald Trump, que estuvo con los. ¿Cómo se llama?
3: ¿Con quién?
1: ¿No vieron la foto de Donald Trump con los dos rubios?
3: ¿Esto fue en el festejo de su cumpleaños ahora el fin de semana?
1: Sí.
2: Tenemos data de eso, Caro.
1: Ah, ¿en serio? Listo,
2: tenemos,
1: entonces te lo dejo.
2: Porque todo no es fútbol, también hubo otros asuntos deportivos de muchísimo nivel, aparte del cumpleaños de Donald. Ajá. Quería recordarle a la audiencia los partidos que hay hoy. Partidazos.
3: A ver.
2: Sí, tenemos una de las candidatas. Tenemos Francia-Senegal. Apróntense porque van a ver correr.
3: ¿Esa qué hora?
2: Ese lo tenemos a las 4 p.m.
3: Bien, a la tarde.
2: Tenemos a las 7 p.m. Irak-Noruega.
3: Bien.
2: Noruega de Erling Haaland, el delantero del Manchester City. Argentina-Argelia a las 10 p.m.
3: Bien.
2: Sí, ahí vamos a ver la escaloneta. Miraba antes de venir el cruce entre Lionel Scaloni y Martín Palermo.
1: Sí.
2: En un abrazo muy emocional, se recordaron.
3: Uh-huh.
2: Y también los directores técnicos han sufrido mucho el idioma. Vieron que no se puede preguntar en español ni responder en español en territorio americano.
3: ¡Ay, oh, qué pesado!
2: Solamente se puede contestar y prestar declaraciones en idioma inglés. Esto le pasó a Hakimi, el delantero del PSG, el jugador de Marruecos, que bueno, entiende español. Pero bueno, no le permitieron responder.
3: Claro.
2: Así se presenta más o menos el día futbolístico de hoy, chicos. Sí. Tenemos la escaloneta.
3: Bueno,
2: sí, una escaloneta diferente. Vamos a ver si siguen con el plantel. Esta selección que no para de alentar. A ver si se revive un poco el fanfest del espíritu.
3: Yo creo que sí. ¿Titulares? ¿Eso se sabe ya?
1: A ver si
3: o
1: se
3: todavía
1: siente
3: no?
1: El día
3: sí,
1: que
3: sí,
1: no
3: sí.
1: Sentimos nada acá.
2: Tenemos todo el ala joven, amigo. Tenemos
3: bien.
2: A Nico Paz. ya te voy a pasar la lista entera.
1: Ya están los jugadores.
2: Ya están los jugadores, ya tienen que estar a punto de grabar. Es más, te digo algo, vos que estabas preocupado, el Dibu ya está en óptima condición, amigo.
3: Bien.
1: Ah, bien.
3: Así que el arco sale el Dibu a la cancha.
2: Sí, amigos, bueno, esto es un poco de las noticias.
1: Muy bien.
2: De
1: bueno, ahora. Bueno, después bien. Ampliaremos todos los temas relacionados
3: al deporte. Ampliaremos. Yo quiero decir que mis elegidos, ninguno perdió.
2: No, obvio.
3: España empató terrible. 0-0.
2: Bueno, destacar la gran participación de los arqueros. Ojo, en este mundial.
3: Muy bien.
2: Muy bien. Es un mundial de arqueros que la verdad nos ha dejado. Ayer de Uruguay, creo que habría, no quiero decir, no, pero yo me ilusiono. Pues se metió como cuatro.
1: Y bueno, esto es lo que iba a decir y nunca dije. Y ninguno se dio cuenta que nunca terminé de decir lo que quería decir. O sea, que me están prestando mucha atención.
3: ¿Qué era?
1: Lo del sábado de la noche, charlando.
3: Sí.
1: Estaba con Lucho, con mi pareja, sí, que puso el partido en la tele. Y hablábamos de los países que ganaron mundiales. Sí. Porque él también me explicaba de los países africanos que participan, que nunca participan. Yo no entendía nada.
3: Claro.
1: Entonces hablamos, Uruguay tiene dos mundiales.
2: Uruguay tiene dos mundiales organizados por FIFA.
1: ¿Qué
2: y tiene otros eso? Dos que son Juegos Olímpicos. Es una, yo ya la tengo aceitada.
3: Pero pará, ¿vos estás hablando de mundiales organización o mundiales ganados?
1: No, mundiales ganados.
3: Ganados, claro. Dice.
2: Te voy a hacer una breve explicación, cortita. Les mando un saludo grande a mis amigos de Uruguay.
1: A los uruguayos.
2: Que me están escuchando,
1: grande.
2: Voy a defender los amigos.
1: Ah, no te va a gustar.
2: Hasta más donde no pueda. Es así. Uruguay juega hoy por hoy con cuatro estrellas en su escudo. Resulta que hubo un tiempo de mucho tiempo atrás que los mundiales eran muy cortitos, muy poquito, época de guerra, cuando todos estaban peleando. Bueno, Uruguay, como siempre, muy tranquilo, estaba jugando al fútbol.
1: Tomando mate,
2: viste, ahí, tranquilo, relajado en el Cabo Polonio. Entonces ahí ganamos dos Juegos Olímpicos, ¿sí? Que eran los juegos de fútbol de esa época. No existía la FIFA.
1: Ah, no eran mundial.
2: No eran
1: mundial.
2: Esto, no eran esto.
1: Mundial,
2: claro.
1: De fútbol exclusivamente.
2: Era que se juntaban los países a hacer deporte y ganaban el deporte fútbol. Uruguay salió dos veces campeón. Después, en el formato FIFA que conocemos hoy, sí, tenemos dos. Pero bueno,
1: dos mundiales. No, escuchámoslo. Yo estoy escuchando los gritos, todo.
2: Sí, ojalá que no sea.
3: Bueno, no, es un quilombo.
2: Bueno, así que nada, claro, eso. En formato juegos olímpicos.
3: Para, tengo una duda. El primer mundial de la historia, 1930, que se juega en Uruguay, ¿es tal como lo conocemos hoy o es este que vos decís que se juntaba? No,
2: Uruguay tiene dos antes de eso.
3: Ah, que son estos.
2: 30, el de 50 lo tenemos, pero bueno, ese ya es formato mundial.
3: Formato mundial.
2: Sí, después los otros son Juegos Olímpicos que se acoplaron a nuestras estrellas y hoy por hoy las tenemos.
1: Bien.
2: ¿Quién
1: es el país que más copas del mundo tiene?
2: Brasil. Pero también ellos tienen de esos Juegos Olímpicos que poco se habla.
1: Ah, ok. Ojo. No son las cinco de los mundiales
2: no,
1: como conocemos nosotros.
2: Tienen tuvieron al crack de Pelé que se llevó tres de uno.
1: Que debutó.
2: Exacto. Que saludo ahí a la gente brasilera. Escúchame.
1: Está lleno acá en Rosario.
3: Es el pentacampao.
2: Sí, y después tenemos, bueno, otras selecciones como la alemana, que no hay que nada que discutirle.
1: ¿Cuánto ganó Alemania?
2: Alemania tiene cuatro.
1: Ah, bueno, está ahí. España uno nomás.
3: España tiene uno. Y creo que fue Alemania también uno de los que más llegó a la final.
2: Y bueno, viste que uno de los que consiguió también lo consiguió gracias a él. A Adolf, ahí.
3: Ah,
2: en esa época, pero estaba complicado para perder con Alemania, ¿no?
3: Argentina salió campeón en el 78 también y...
2: Vieron que siempre va atado también,
3: sí,
2: ¿no?
3: Sí, total. Hablar.
2: Total. Lazo político. Yo, la verdad que me tuve que meter ayer para ver cómo era la política canadiense. Vieron que Canadá es un país que poco se sabe.
1: Sí.
2: Sí, de mucha regla, de habla francés, inglés...
1: Con muy poca identidad, decís vos.
2: Yo nunca le saco la ficha a Canadá.
1: Bien.
2: No sé que hay alces... Sé que andan despacio en las rutas.
1: Cambiaron los cuernos.
3: Tengo un amigo que vive en Toronto. Lo podemos llamar a ver qué salga.
1: Dale.
3: Le voy a preguntar.
2: Sí.
3: Porque vi el otro día que estaba ahí en el FanFest, estaba viviendo el Mundial.
2: Sí.
3: Le voy a preguntar.
2: Eso, y como cuando los vi a jugar, dije, voy a tener que meterme a ver qué hay en Canadá.
3: Sí.
2: ¿Viste?
3: ¿Y averiguaste algo?
2: Averigüé. Es un país muy rico naturalmente. La verdad que es... símil a Estados Unidos,
3: ajá,
2: sí, pero bueno, con muchísima inmigración francesa, inglesa, que se ha mixturado un poco más, creo, que otros países europeos.
1: Mirá. Y está Michael Bublé.
3: Y en cuestión de fútbol, que...
2: Y en cuestión de fútbol, el otro día debutó Canadá.
3: Pito toca.
2: No, la verdad que ellos tienen una liga muy, muy pequeña, se dedican a otros tipos de deportes como es el hockey sobre hielo.
3: Claro, más de frío.
2: La NHL... Sí, son cracks en los Winter Games.
3: Es verdad.
1: Ah, sí. Claro, los juegos de invierno.
2: Los juegos de invierno.
3: Ellos la rompen.
1: Uripatín, todo eso.
2: Exacto, claro, eso, claro.
3: Mirá vos.
1: Bueno, está el uruguayo con nosotros, vamos a hablar de fútbol. Está el Pichi que también habla de fútbol.
2: Sí, obvio. Ahora tenemos, ahora después que volvamos de la pausa, si quieren les cuento un poquito de lo que fue la UFC Freedom. Una UFC diferente. Se jugó, claro, adentro de la Casa Blanca.
1: Cada vez me la complican más ustedes.
2: O sea, el
3: solo Donald puede eso.
2: Solo Donald puede, sí, solo un país.
1: Sí. Yo soy Donald, Isabel, y te armo con lo que quiera dentro de la
3: Pero
1: casa
3: armaron
1: blanca.
3: Algo espectacular ahí espectacular. En la Casa
1: Blanca. Y después se quejan de Albertino.
2: ¿Viste? Que quiso tomar dos sidra a la farruca.
1: Dos cerveza y ya lo cagaron a pedo.
2: Sí, chicos. Ahora volvemos y les cuento un poquito de lo que fue el UFC Freedom con muchas bajas también, ¿sí? El cumpleaños de Donald de 80 lo celebró al máximo. Se fue, llevó la UFC para dentro de la casa.
3: Sí,
2: espectáculo total.
1: Donald, bueno, vamos a la tanda y ya venimos.
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0: 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Pichi, ¿cuándo tenés turno vos?
1: No, tengo que llamar y sacarme, todavía no tengo el mío.
2: Yo lo voy a mandar a mi amigo Fede. Que le
0: mandalo.
2: Hace falta.
1: Ah, mandale.
0: Tengo que
1: chapa y pintura.
2: Y se podría hacer alguna que otra cosita porque está medio flojo de crema y eso, ¿viste? Sí, está medio flojo de crema, no hay.
1: Hay que levantarlo.
2: Exacto.
0: Bueno, lo vamos a mandar a Juanto. ¿Vos no te querés hacer las manos o algo de eso?
2: No, por ayer me afeité, ¿viste? Me pasé un poco, pero
1: una facial.
2: No es malo pasar por ahí.
0: Una skincare. Masaje todavía no tienen, pero bueno.
1: Pero en cualquier momento, ¿no? Igual yo con la limpieza facial ligo unos masajitos.
0: Ah, sí. Sí, depilación definitiva, de todo.
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0: 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Les mandamos un abrazo grande.
1: Besos.
0: Bueno, a ver.
1: Che, les decimos a todas las personas que están enviando WhatsApp, estamos teniendo ahí un problemita técnico que por eso no los estamos, entre comillas, ignorando. No es que estemos...
0: ¡Traidores!
1: Sí, no es que no estemos leyendo sus mensajes, sino es que directamente no nos están llegando.
2: Ténganos paciencia.
1: Sí, ya vamos a ir recuperando la comunicación.
0: Los estamos ignorando, ¿no?
1: Tengo un audio de Cristian, así que supongo que...
0: Te iba a decir, pasámelo.
1: Sí, porque estábamos charlando de otra cosa. Y seguramente no se pudo comunicar cara acá, así que de paso también me escribió al privado.
0: Bien. Bueno, hablemos un poco de esto que me parece importante porque llegan cuatro marcas internacionales a Rosario. ¿Cuáles son estas marcas que van a llegar después del desembarco de Decathlon en Portal Rosario? Bueno, ahora se confirmó también la llegada de nuevas marcas de indumentaria para mujeres, hombres, niños y artículos de decoración.
1: ¿Cómo qué?
0: Estaba pensando en la especificación de indumentaria para hombres, mujeres y niños.
1: Bien.
2: Muy bien, vieron que también acá en las favoritas están un poco en ese trasmano. Sí. Yo estuve en Uruguay la semana pasada y en Uruguay está la tienda Indian,
1: claro.
2: Es gigante. Las 3B, bueno, bonito, barato.
0: Bien.
2: Y también quizá, ojalá, lleguen acá. Sí, por lo que veo, están llegando Jack Jones también a Rosario.
0: Las que van a llegar. Decathlon, que ya está en el portal. Kiabi.
2: Sí.
0: No tengo idea cuál es.
2: Sí.
0: Kiabi, que
2: sí,
0: medio hindú.
2: No, es similar, así en ropa más veraniega, playera, diría yo.
0: Bien. Está Indian.
2: Indian Emporium.
0: Balmoc. Only y Jack and Jones.
2: ¿Viste? Jack and Jones es un simil Gap. Sí. Para los que viajaron a Europa, los H&M, ropa básica. Sí.
0: Chicos, esto va a asesinar a la industria local, lo va a reventar.
1: Ayer entré al Coto del Alto Rosario y tienen ropa, en la parte de ropa tienen ropa H&M en el Coto.
0: Ah, mirá.
2: Me encanta H&M igual.
1: Sí, pero por eso me resultó raro que tengan ahí en el Coto H&M, no lo había visto nunca, me sorprendió.
0: Tienen buena ropa ahí en el Coto. Pero bueno, digo, viste, todo el mundo es como, ay, bueno, vamos a tener marcas internacionales acá y también tenemos mucha industria y fabricación local, mucha marca acá en Rosario siempre fue...
2: Total. Un saludo para Jero de NB, mi gran amigo, sí, crack.
1: Amigo Jero. Calle Catamarca.
2: Sí.
0: Ves que tenés un montón de marcas, hidrógeno.
2: Antipop,
0: tenés
2: de Laus.
0: También tenés Fiume, creo que es de acá, ¿no?
1: Me parece que es de acá, ¿no? Sí, sigue.
0: Fiume,
1: sí, pero acá tenés Sólido.
0: Liquid Sólido, tenés Unimog, tenés Japón, tenés un montón de marcas. Que
1: son de acá,
0: fabrican de acá y NASA, que sigue estando, ¿no? NASA
1: sigue estando. This Week también tienen un local ahí en pleno centro donde antes estaba Landry. Creo que Landry también.
0: Landry también.
2: Hardway, ahí saludo al Hardway Pocho también. Sónico. Hardway. Saludo aquí a los chicos de acá de calle,
1: calle Rioja. Rioja.
2: Calle sí,
1: Rioja,
2: a Flor y a toda la banda. A
0: Corrientes. Bueno, esto me parece que es como un Temu, que te claven un Temu.
1: Claro.
0: Vamos a ver lo mismo.
2: Una masificación comercial, sí, claro, también. Sí. Estamos medio, me parece, en esa acá en Rosario.
0: Bueno, estas son algunas de las marcas que van a llegar a Rosario. Todavía no especifican en qué espacios van a estar estos locales. Mira, me parece que en el portal todo.
2: Yo estoy leyendo, sí, Caro, que dice una declaración acá de un embajador de las marcas. Dice, estamos viendo de si comienza a materializarse la idea y la visión que presentamos para el portal de Rosario.
0: Ah, bien.
2: Y
0: sí,
2: la llegada de las marcas internacionales de relevancia ratifica un gran potencial para el comercio y la industria. Uh-huh. Dudoso declaración, pero bueno.
1: Sí, están volviendo, a ver, con el desembarco de Decathlon, atrás de eso llegan un montón de marcas. Lo que están queriendo hacer con el portal Rosario es lo que era antes. Es que es el menos acudido de los dos, sí, pero el que, si se quiere, tenía marcas más importantes. Están queriendo volver a eso.
0: Levantarlo.
1: No sé si. Sí. Sí. Por ahí tener marcas que en el otro shopping no están, porque el Alto es impresionante, la cantidad, el caudal de gente, sí, que tiene, increíble, es impresionante. Eso no lo puede lograr el portal, entonces van a tratar de hacer la diferencia con marcas puntuales.
0: Bien, marcas más a nivel internacional.
1: Exacto, sí.
0: Bueno, eso era algo que les quería contar. Por otro lado, la quinta semana de paro en la UNR son docentes universitarios que, bueno, reclaman un aumento salarial. CONADU aceptó la oferta, COAD confirmó la huelga y cuestionó también el acuerdo firmado por otras federaciones. Afirma que muchos docentes siguen por debajo de la línea de pobreza. Así que el paro está previsto para hoy y el 19 de junio. Entre el 16 y el 19 de junio, paro, se ratifica la continuidad del plan de lucha en reclamo de mejoras salariales. Esto es el paro de universitarios. Tremendo lo que pasó el fin de semana en Lagos, en General Lagos, tremendo esto,
2: lo vi, claro.
0: Filicidio, así se caratula esta, bueno, es la muerte de dos niños y el papá que tenía denuncias por violencia de género por parte de la madre, más o menos la misma historia de siempre, ¿no? Lo que hizo fue sellar las ventanas y liberar monóxido de carbono, ¿no?
2: Exacto.
0: Bien encerrados ahí, bueno, fallecieron él y después también los dos chicos, ¿no? Uh-huh. De creo que 5 y 10 años. Uh-huh. Están ahora confirmando que fue todo planeado por parte de el papá de los chicos, que ya tenía denuncias, están los fiscales trabajando. Tassini es uno de los fiscales que reveló que el hombre dejó una nota donde anticipaba el ataque a sus hijos de 4 y 10 años y su posterior suicidio con monóxido de carbono. Sumó también que este agresor había sido denunciado por violencia económica, psicológica y simbólica por su expareja en febrero pasado, hechos que ocurrieron en el año 2025. Bueno.
2: Días de muchas tragedias, Caro.
0: Oh, tremendo. Sí. También.
2: Estábamos hablando hace un rato acá con los compañeros en la mesa del fatal accidente que sufrió una joven en Brasil.
1: Eso, si al no
2: estar atada a la cuerda.
0: Chicos, por favor, ¿me pueden explicar? La tiraron para hacer bungee jumping y no estaba atada.
2: En un momento, yo creo que los primeros 30 segundos son meme y ya después no es meme.
1: No.
0: Yo vi eso, primero leí el título y dije, no lo miro. Y después vi cuando la tiran y se termina el video cuando bajan y se ven las cuerdas ahí. No vi la caída y todo eso, no lo vi, por Dios.
2: Sí.
0: No duermo nunca más.
2: Terrible, la verdad. También es un saludo para la comunidad de streaming ahí, la pérdida del joven Gaspi.
0: También mucha
2: rareza en esa tragedia. Uh-huh. Pero bueno, un saludo ahí a toda la comunidad streamer.
0: Como todas las tragedias y los accidentes aéreos, así que no terminan de tener explicación.
2: ¿Qué posibilidad hay de que choquen dos helicópteros?
0: Bueno, sí. ¿Qué posibilidades hay? Fíjate que, bueno, tremendo.
1: Y sucedió.
0: Hay uno de los productores brasileros que iba a viajar en esos aviones y que se dio de baja a último momento, que no viajó. Uh-huh. Eso también, viste, esta historia.
1: Sí, eso siempre sucede, como nací otra vez loco.
0: Tremendo,
1: sí,
0: tremendo.
1: Sí, tal cual.
0: Bueno, repasando algunos de los títulos y algunas cosas que pasaron el fin de semana en Rosario y a nivel nacional e internacional también. Ajá.
1: y lo que va a suceder también, porque está la Semana Celeste y Blanca acá en Rosario, que es nuestro querido 20 de junio, nuestra fiesta popular, digámoslo de alguna manera, que nos preparamos para recibir a más de 25.000 alumnos y alumnas de cuarto grado de distintas provincias del país, que van a participar de las tradicionales jornadas de promesa de lealtad a la bandera. La actividad se va a desarrollar entre el 17, a partir de mañana, y el 20 de junio en el Monumento Nacional a la Bandera. Recordemos que el sábado es feriado, por ahí mucho no se tiene en cuenta porque la mayoría de las personas el sábado no labura, pero hay mucha gente que labura el sábado, le cae el feriado el sábado, así que bienvenido sea. Distintas provincias, distintos alumnos de varias provincias van a venir acá a Rosario entre el 17 y el 20, y las promesas van a comenzar mañana, 16 de junio.
0: 17, ¿no?
1: Sí, van a comenzar el martes, hoy 16 de junio, pero mañana, hoy como que las de acá, de Rosario.
0: Bien.
1: Y después empiezan a llegar de otros lugares. Va a ser un quilombo hermoso.
0: Porque aparte, ya mañana es como la inauguración
1: mañana
0: oficial.
1: Mañana es como la inauguración de las remodelaciones
0: del monumento.
1: Exactamente.
0: Pero, ¿por qué no hicieron todo después de la reinauguración?
1: A mí no me parece mal. Como que... que está bueno que sea algo para nosotros, que podamos disfrutar nosotros tranqui desde el 17 y después el 20 que sea la gran fiesta popular, y ahí es como que se va a dar a conocer al país la remodelación que tuvo el monumento, que esperemos que haya quedado lindo, porque la verdad que lo sufrimos tanto ese tire y afloje entre nación, provincia.
2: Un hermoso punto de encuentro.
1: Más
2: además.
1: De 10 años, sí, de restauración, y finalmente llegó. Y el día sábado va a ser la gran fiesta con un cierre de Abel Pintos, que se va a estar presentando en el cierre de esta gran fiesta popular que va a arrancar a las 12 del mediodía, tempranito. Va a estar La Vanidosa, Maggie Cuyem, La Chamba Folk, Los Peñalosa, Amapola, Sandra Carizzo y también su grupo, L. Mariani, María Elena Sosa, José Pujol, el Ballet Municipal y muchos artistas más, así que va a estar buenísimo el sábado para ir a disfrutar.
2: Qué lindo los Peñarol.
1: Yo voy a ir tempranito para ahí manotear un pedacito de asado a la estaca.
0: A ver si llega.
2: Sí, alguna empanadita.
1: Porque está el campeonato de asado a la estaca, así que eso arranca tempranito, como para terminarlo a las 12, una. Va a venir Javier Milei, creo.
0: Ah, eso es lo que estaba buscando porque había leído que estaba
1: confirmado. Él dijo que sí, pero... puede venir, pero que también está abierto a bajarse a último momento, digamos. Como que yo voy, pero después confiro bien.
0: Bien, los compromisos de Milei.
1: Algo así.
0: Así es la parada. Si no está el Día de la Bandera en el Monumento Nacional de la Bandera, bueno. No sé.
1: Algo así.
0: No sé.
1: Se ve reflejado en eso mucha. Y un día lo voy a traer a la mesa, el poco compromiso que está teniendo la gente con los compromisos que ya quedan.
2: Exacto.
1: A mí eso me está volando la peluca. ¿Por qué te tengo que preguntar 30 veces antes si ya dijiste que el miércoles podías? ¿Por qué tenés que ir reconfirmando y después, bueno?
0: Desgaste total.
1: ¿Por qué si ya quedaste? Antes, mira, me voy a poner modo abuelo. Cuando no había celular,
0: ahí está,
1: vos quedabas el sábado a las 4 de la tarde en tal lugar. Y sucedía.
2: Sucedía
1: ese sábado a las 4. No, ahora que sí, que no, que me subo del plan, me bajo del plan, me subo, me bajo, no.
2: Parte
1: no,
2: de la hiperactividad
1: no.
2: Y la
1: después vos te organizaste todo, no, que mi tiempo, mis cosas, qué sé yo, y llega el momento del encuentro y te dicen, no, hoy mi energía no está...
2: Se me complicó.
1: Bueno, yo me transformo.
0: Disponible para este encuentro.
1: Entiendo, pero hasta un punto.
0: No te calentes, pichi.
1: Un día lo vamos a charlar.
0: Sí.
1: Un día lo vamos a charlar.
0: Bueno, nos tenemos que ir a una tanda. 10 de la mañana, 25 minutos.
1: Vamos, vamos, vamos. Vamos, que juega la escaloneta hoy.
2: Vamos, chicos, vamos con todo. Hoy, gran debut de la selección argentina.
0: Yo pensé que era a las 11 de la noche, es a las 10, ¿no?
1: A
0: es
1: las
0: tan
1: 10.
0: Tarde.
2: Está empezando un poquito más tarde, Caro, porque viste que entran con la bandera, filman a todos los hinchas, hacen la ola, le hacen el check-in, el recontra check-in, le hacen, fijan a ver si...
0: los antecedentes.
2: Sí, pero bueno,
1: está bueno, está
2: las
1: bueno
2: 10 que... y 10 y cuarto ya están empezando la albiceleste.
0: Bien. Bueno,
2: me gusta.
0: A ver si llego. Bueno, nos vamos a una tanda. 10 y 25 está el uruguayo con nosotros. El Rodri, Leiva, está Emma Bernad, el Pichi. Quien les habla, Caro Riganti. Hoy estamos sin WhatsApp, así que deben estar todos, ¿viste? Porque te da como que escuchás cosas que querés comentar y
2: claro,
0: no podés.
2: Sí, no podés.
0: Imagino que están todos ardiendo.
2: Están haciendo una penca online sin nosotros.
0: Tande, ya venimos.
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1: Salgamos arriba de esto, por Dios.
2: Sácame ahí.
1: Sácame esto, pero yo te levanto.
2: Pero vení, vení que te toco un violincito.
1: Ah, te pongo titanium.
2: David Guetta que le apareció. Esto yo ya no sé hasta dónde es real, dónde no. Porque supuestamente estaban en París. Él estaba tocando el tema que tiene con Jennifer López. Y aparece Jennifer López, lo cual sorprende también a David Guetta, que no sabía que iba a salir.
1: Y se le clavó ahí en las
2: nadie
1: bandejas.
2: Sabe nada últimamente. Sí, sí, nadie sabe nada y aparece una ahí.
1: ¿Cómo es el tema? On the floor.
3: On the floor,
2: sí, pero
3: se llama.
2: Sí, pero no, sacaron otro. Sacaron otro hace poquito.
1: A full shake. Más remixado.
2: Es con ese con el que volvieron a las pistas.
1: Acá
2: digamos.
1: Este, pero este no es el de. Ah, este es con Pitbull.
2: No, este es el de
1: el original,
2: el de aquella época. Ahora sacaron un tema nuevo ellos como para volver la dupla, ¿viste? Lo viejo funciona, Juan.
3: Sí.
2: Entonces,
1: ¿porque ellos tenían algo? ¿Habían hecho David Guetta?
2: Sí, ellos ya tenían un tema conjuntos. Y ahora, bueno, largaron este que está en J-Lo le está apareciendo en todos los eventos. Y ahora le apareció en París.
3: Se reinventaron, digamos.
2: Sí. Son dos personas que están muy bien. Que llegaron muy bien. Sí. Por favor.
1: Sos mala, Carolina. Qué bruja que sos.
2: Ella está como una veintañera.
1: Ah, ella, por favor.
2: Y él
1: favor.
2: Tiene 60 y...
1: Ese cavado no tiene un pelo ahí.
2: No, y aparte, cavado. Le manda
1: Dios.
2: Esos trajes que vos decís, Dios mío, ay. Se escapa algo en cualquier momento.
1: No,
2: reina.
1: No.
2: Y él también tiene 60 pirulos y tiene ahí una tabla de lavar ropa acá.
3: Señor. Espectacular, David. Sí.
2: Sí.
3: Crack, muy crack, David.
2: Tremendo.
1: Tiene la carita.
2: Ah, no, yo no hablé de la carita.
1: Pregúntale tú a.
3: Anto, le vamos a preguntar a Anto.
1: Pregúntale a Anto.
2: Yo no hablé de la carita.
1: Mostrale una que ya sabe.
3: El otro día estábamos mirando y opinando un poquito de Beckham. Sí.
1: Otro.
3: No. Pero bueno, David Beckham, a mí no me lo toquen.
1: Pero Kelly, que no se note.
3: Pero no, ¿qué
1: porque
3: importa?
1: Si me aparece Madonna, me destroza el corazón, chico.
2: Sí, bueno.
1: Un cuerpo tan tallado en gimnasio y después te clavas toda esa cosa en la cara.
3: Hablábamos mucho de las celebridades que aparecieron en el Mundial, sí, y bueno, a David le ha pasado bastante. La vida, él lleva una vida en redes muy agreste, muy agricultora.
1: Sí, le da de comer a los pollos.
3: Le da
1: todo.
3: A comer a los pollos, arranca. Y
1: pollos que cagan oro.
3: Sí, a su vez también apareció Paris Hilton, que bueno, esa chica sí ya estaba.
1: Bueno, ella nunca hizo nada.
3: También. Está como la que está muy, muy mal y trastornada, una eminencia del tenis, sí, Sabalenka, dice que fue a ver al psiquiatra después de su pérdida en la Roland Garros.
2: Pobrecita.
3: Sí, Sabalenka, una crack del tenis femenino.
1: ¿Cómo
3: dice,
1: me machaste también?
3: Definitivamente necesité recuperarme después del Roland Garros. Me imagino el ataque de estrés que tendrá.
1: Ay, Dios.
3: Pero bueno, dice que iba 6-3, 5-3 en el set y terminó siendo... una pérdida total para ellos, viste que les pasa un
1: es más doloroso
3: así
1: que cuando vos venís perdiendo que ya
2: claro
3: lo que sí se la vio muy avejentada. Sí, a esto iba. Se la vio muy avejentada, muy triste. Y la verdad es que, bueno, esto sí, los artistas y deportistas de alto rendimiento se ve. ¿Se acuerdan de esta gimnasta estadounidense, crack en las Olimpiadas, que tuvo que retirarse por problemas psiquiátricos?
1: Sí, que después volvió.
3: Exacto.
1: La negra.
3: Sí.
1: Eso pienso lo difícil que debe haber sido, lo difícil que es para un deportista o un artista o alguien que está muy expuesto de pronto tomar una decisión de retirarse, porque viven de eso también, ¿no?
3: Sí.
1: De estar en...
3: De la escena. Sí.
1: Debe ser muy difícil porque vos no tenés el diario del lunes y decís, total, me recupero y vuelvo, no sabés. Ahora, cuando de verdad te recuperas y volvés, ahí decís, qué bien que tomé la decisión de retirarme.
3: Ajá.
1: Pero bueno, el miedo y todo lo que te conlleva...
3: Total.
1: ¿No? Bueno, ahí estuvo J-Lo en París, entonces con... En Francia, no sé si fue en París. ¿Fue en París?
3: Sí, era en París, como, París.
1: Bueno, un festival, ¿qué cacho era?
2: Creo que sí.
1: De Vigueta.
2: Pero era en París. Yo vi que ahí se juntaron en París.
1: Bien.
2: Ella estaba de shopping y dijo, ah, toca David. Ahora me tomo un Uber y voy. Justo estaba con...
1: ¿Cuánto querés? Le dijo David.
2: Sí. Y fue para allá.
1: Yo la miraba y pensaba en eso. ¿Cuánto habrá sido el caché de Jennifer López para estar un tema bailando Porque aparte...
2: La que puede ella decir, por menos de esto no me muevo.
1: Por supuesto.
2: Por menos de esto ni me llamen.
1: Por supuesto.
2: Y David la tiene, así que...
1: Na, na, na, na, na, na.
2: Che, y además de la semana de la bandera que tenemos, que es muy linda, no se olviden que estamos en la semana previa a Nick Warren.
1: ¡No!
2: Yo estoy viendo...
1: Yo estaba dormida.
2: Yo estoy ahí haciendo unos llamados telefónicos, ¿así? A ver si podemos tener alguna que otra cosita. Pero el sábado 20 de junio se presenta el legendario Nick Warren en nuestra ciudad. Ciudad que lo quiere mucho a él y ciudad que él quiere mucho. Así que bueno, no se olviden que él es personalidad distinguida.
1: ¿Ah, en serio lo nombraron?
2: Por el Consejo Municipal de Rosario, exactamente. Nick Warren, que viene acá siempre y se queda y habla con nosotros. Bueno, tuvimos la posibilidad de charlar con él, sí, en un meet and greet que realizó hace un par de años atrás. ¿Dos años ya hace eso?
1: Ya hace dos años, oh, sí.
2: En los Silos Davis, en donde ha atendido amigos, a la prensa. Hemos pasado un muy lindo momento con la familia de Soundgarden, él, Petra, todos. Bueno, vuelven acá. Lo distinto a la última vez, vuelve Nick Warren como Nick Warren, no en el marco de Soundgarden.
1: Bien.
2: Así que
1: bien,
2: en cuestiones musicales puede venir algo diferente y que nos puede llegar a gustar mucho. A mí en lo personal me gusta mucho algo un poquito más oscuro,
1: sí, sí,
2: un poquito más techno. Bueno, nada, las entradas todavía están a la venta en turboentrada.com. Digo todavía porque ya deben quedar las últimas. Es un evento que siempre hace sold out. Nuestro viejo y querido Nick Warren, que además tenemos el placer de tener el radio show los primeros viernes de cada mes. Un beso grande a Martín Fredes, que gestiona todo esto. Así que nada, estamos en la previa, en la semana previa a Nick Warren. Qué lindo sería, Nick, en la reinauguración del monumento. Nicolás.
1: No, no, no hay novedades de eso.
2: No hay nada.
1: No se habla de nada.
2: Pero mira, el tema es que por el día sábado descartalo.
1: Total.
2: Primero porque toca él. Y segundo porque está Abel Pintus. Y
1: claro,
2: no,
1: nada, nada que ver.
2: No se
3: poco
2: me va,
3: poco
2: no
3: nacional.
2: Se, no,
3: ¿eh?
2: Se me van a juntar, claro, ahí los públicos. Pero qué sé yo, un viernes. Venite el viernes, Nick. Y haceme el evento el viernes.
1: Ojo, un jueves.
2: Venite el jueves, Nick.
1: Que sería
2: haceme
1: este.
2: Un pop-up. Pero bueno, es la ilusión y el deseo de todos los que amamos,
1: bueno,
2: a Nick. No, a todos.
1: Él hace
2: no hay nada.
1: Siempre una presentación más exclusiva, digamos, siempre tocadas acá en Rosario.
2: Ajá.
1: Siempre lo vivíamos en Lagún, que era siempre en marzo, febrero,
2: hace
1: más o menos.
2: Hace como algún eventito un poco
1: un
2: más
1: exclusivo, más reducido,
2: previo.
1: Exclusivo. Sí, a ver si está en esta vuelta también está.
2: ¿Tendrá la oficina acá en M90?
1: Papá. Conferencia
3: quisiera
1: de prensa.
3: Ojaldre, ¿eh?
1: Hay que hablar con Petra.
2: Hay que hablar con Petra.
1: Hablar
2: Petra
1: con
2: es la que lleva la batuta ahí.
1: Mirá, esto que estamos escuchando es Buenos Aires. El otro día escuchaba una nota a Hernán Cataño que decía que Nick Warren, como Richie Hawtin y la camada de los DJs con más trayectorias, que tienen una identidad muy marcada, a la hora de tocar, si hay algún otro DJ, que siempre hay un DJ que está haciendo... la apertura, digamos, el warm-up, Nick Warren viene y si están los BPM a cierto nivel, baja todo, regula, o sea, pone todo como él toca, no le importa si ya dejó la pista en
2: bien
1: una cierta velocidad, él viene y regula.
2: Yo toco así. Y si uno lo va a ver a él, lo va a ver a él, no a los BPM que le dejó la anterior.
1: Bueno, pero viste que por ahí los primeros temas te van enganchando y...
2: Claro. Él hace lo que quiere porque el que puede, puede.
1: Total, total.
2: Es así, chicos.
1: Bueno, dejo Nick Warren un rato con
2: Dale.
1: Buenos Aires.

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0: 10:58. Antes de ir con el repaso de los partidos que se van a jugar el día de hoy, en la jornada de hoy, los saludamos. Huguito Acevedo Miño, querido.
1: Muy buen día, ¿cómo va? ¿Cómo están, buenos queridos días, compañeros? Subito. ¿Cómo andan?
2: Hola.
1: Hola, bienvenido, Cris.
0: Rodri. Rodri. El uruguayo.
2: El Uru. Le decimos el cómo andan.
3: Me mareó él con un nombre hoy.
2: Sí, porque estábamos hablando de un Cristian. Le mandamos saludos a Cristian.
4: Buen mate el Duguito.
1: Buen mate.
4: Buen mate.
1: Pero, ¿cómo estás vos que arrancaron mal? No pude ver el único partido que no miré porque estaba en viaje.
4: Sí. Fue 1-1, Uito, ahí.
1: 1-1, sí. Sí, pero 1-1 ahora es como Brasil, es malo.
4: Es malo, sí. Es la verdad. Hoy tenemos la ilusión.
1: Un 0-0. Viste que en puntos.
3: Yo estoy muy fútbol.
1: Me gusta eso. En puntos es lo mismo.
0: Esto es demasiado para mí. En puntos. Juguito y el Pichi con fútbol. Y
1: bueno. En puntos es lo mismo, pero en energía y en todo no es lo mismo. Un 1-1 con un 0-0.
2: Exacto. No hay como el arco invicto.
4: No.
2: Por eso tenemos la ilusión del escalonete de Colombia.
1: Nosotros también tiramos hacia Uruguay. Aparte, ustedes tienen 2 o 3 también ganadas.
2: ¿Copas?
1: Sí.
2: Y ya tuvimos esa charla. Tenemos 4 en el escudo, 2 mundiales. Desarrollo.
0: Dos que eran
2: chequear,
0: como...
2: A chequear todo.
1: Barra.
2: Fuente tic barra. Pero bueno, nos unen otras cosas más interesantes.
1: Los colores.
0: Nos une Punta del Este.
2: El mate. Nos une, sí. El mate, Río de la Plata. Las leyes y el avance.
0: Exacto. ¿Eh? Sí, ahí está. Sí. Bueno. Pará, Huguito, quédate que ahí
2: hacemos el repaso
0: de los partidos.
2: Les hago un repaso rápido de los partidos, chicos. Dale. Hoy tenemos unos partidos bastante interesantes. Arrancamos con, como les dije, uno de los elegidos y vamos a ver cómo se desarrolla el Francia de Kylian Mbappé, ¿sí? Que juega con Senegal a las 4 p.m.
3: Peligrosos. ¿Sí?
2: Lindo. Sí. Hoy, lindo partido. Pero hoy juega los lindos.
1: Pero aparte, Francia es un equipo, es tipo Alemania, Argentina, sí, Brasil, sí, sí. Son equipos fuertes e importantes.
2: Me gusta. Es una selección que también está candidata al Mundial y una de las selecciones más caras también, ¿no?
1: Dicen que es el equipo...
2: jugadores.
1: Más el más prometedor. Yo te diría que después de nosotros siempre, obvio.
2: Bien.
0: Pará, lo voy a anotar. Vos tenés, decime
2: nosotros
0: 3 equipos que vos
2: pensás... equipos candidatos a ganar.
0: Que puedan jugar, sí.
1: Estados Unidos.
0: Pará, que te anotó.
2: Para que anotamos, porque ya tenemos nuestro propio pro de...
1: Pero yo te digo por lo que voy viendo.
2: No importa.
1: O sea, puede cambiar todo hoy.
2: No.
0: Tirá los que vos...
1: Bueno, lo que yo vi hasta el momento.
2: Jugátela, hermano.
1: Estados Unidos.
0: Sí.
1: Alemania.
2: Sí.
1: Y Argentina, obvio.
2: Muy bien. Muy
0: el único que dijo Argentina. Listo, tengo
2: no,
0: el pro.
2: No, yo dije
0: de...
2: Argentina, no me caguen.
0: Ah, ¿en serio?
2: Sí, yo dije España, Japón, Argentina.
1: Chicos, estoy sorprendido con Estados Unidos.
2: Terrible.
1: Y
2: terrible.
1: Estoy fanático.
2: Ah, sí.
1: Ay, eso se prepararon. Estoy enamorado.
0: Ah, es verdad, Argentina, sí. España y Japón.
1: Me gustó mucho. Ay,
2: no me acuerdo qué número, pero me mandaste.
1: El chico del que hizo el gol.
2: La asistencia de Pulisic.
1: No.
2: El otro.
1: El que hizo el gol, que tiene un nombre raro.
0: ¿De qué equipo?
2: Vamos a buscarlo. De Estados Unidos.
1: Ah, ahí te la digo.
0: El que hizo el gol. ¿Vieron el coreano que toma mate?
2: El coreano que toma mate me encantó. Es lo más. Y además, me gustó mucho que no habíamos hablado. No me acuerdo si habíamos nombrado la camiseta de Estados Unidos. Qué linda camiseta.
1: Bueno, ¿puedo decir las 3 mejores camisetas?
2: Sí, dale.
1: Para mí las 3 mejores.
0: Estamos en tu horario ya.
1: Para mí las 3 mejores camisetas son Estados Unidos.
2: Sí, muy linda.
1: Barcelona, perdón, España. España.
2: República Independiente.
1: España y México.
2: Linda, ¿sí? La de México.
1: Las mejores
2: también.
1: Camisetas. Linda México tiene. Vi un flaco que tenía la valija con todas. No sabes, Rosan. Hermoso.
2: Froilán. Froilán puede ser.
1: No, Froilán Balogún. No, uruguayo.
2: No, Froilán Balogún estuvo en el partido de Estados Unidos contra Paraguay. Y Gio Reyna.
1: Reina. Soy fan.
2: Sí, chicos, así es como se presenta la selección francesa junto a Senegal a las 4 p.m. Hoy desembarcan los lindos, desembarcan los vikingos.
1: Ay,
2: sí,
1: chico,
2: Noruega,
1: no
2: Irak a las 7 p.m. Hoy el conjunto de Erling Haaland, jugador del Manchester City, en su gran selección que presenta Noruega contra la selección iraquí a las 7 p.m. Y luego tenemos a la escaloneta que juega contra Argelia a las 10 p.m.
0: Bárbaro. Muy bien, bueno, los partidos. ¿Vieron que está en algunos lugares las peatonales celeste y blanca, el cruce peatonal?
1: Ya vi que estaban peleando.
2: Sí. Y acá y...
1: Anoche.
0: Sí, se arma sí, bardo, sí, bueno.
2: Se empiezan a tirar con de todo, ¿eh?
0: Que así está en el monumento, está así, la senda peatonal es Celeste y Blanca.
2: Celeste y Blanca, sí.
0: El cruce peatonal.
1: ¿Se come antes del partido o después?
0: Durante.
1: Mira, no, yo durante lo te pongo.
3: Yo creo que antes. No sabes lo que soy, me pongo nervioso, no, voy, vengo, no.
2: Se te queda el papá chip clavado.
5: Yo creo que antes. Para mí sí. Hay que comer.
0: Yo como a las 8, así que.
5: Entre las 20:30 y 21:30 hay que comer.
2: Sí, sí. Para mí durante el partido se escabia, nada.
1: Te faltó un partido que se juega a la madrugada, que para mí no lo va a ver ni Cristo.
2: No, ese, eso es lo que se van a ver.
5: ¿Quién juega a la madrugada?
1: ¿Quién juega?
5: ¿Quién juega a la madrugada? Pero
1: a la una.
5: ¿A la madrugada?
1: ¿A la una es madrugada nuestro?
5: Sí, sí, sí. A la una.
2: Ah, sí.
5: Re tarde, chicos.
2: Austria, Jordania.
5: Ah, de nuestro grupo.
1: Sí, chicos, sí, sí. Sí, pertenecen a otro. Yo estoy muy informado.
2: Ya sería chicos. Miércoles ese.
1: Yo bien, no saben cómo estuve. Nunca pensé que iba a mirar tanto Disney Plus este fin de... Porque lo miramos por Disney
2: Hay
1: Plus.
2: Hay que exprimir claro. Esa plataforma.
1: Sí. Sí, sí, sí. Lo miramos por Disney Plus. También vimos la Fórmula 1 que terminó octavo Colapinto, pero le hice una ahí unos puntitos le sacaron, quedó décimo.
2: Ay, sí, sí, claro. Exacto. También está la gran noticia de la vuelta de Kim Kardashian a la Fórmula 1.
5: Kim Kardashian.
1: Bueno, y le trajo suerte.
2: Con Lewis Hamilton.
1: Le trajo suerte, pues salió campeón.
2: Pareja del año.
0: La pareja del año.
1: Le trajo
0: y todos que
1: suerte.
0: Se lo daban a Shakira, no. A Hamilton.
1: Le trajo suerte,
2: Sí, sí.
1: Porque
2: sí.
1: Salió primero.
2: Algo más de suerte diría yo también. Un poco más de pasarela, claro.
0: También, que... también.
1: Bueno, todo suma, Fórmula 1 es eso.
0: Bueno, nos vamos, ya estamos en el horario de Loma de Burro.
1: Ay, qué lindo día, chicos. A mí me emociona mucho, me emociona mucho la selección.
0: ¿El partido?
1: Sí.
0: ¿Te juntás con amigos?
1: Sí.
0: Bien.
1: Sí, sí, y la verdad me emociona mucho, me provoca cosas y me hace sentir muy bien eso.
2: Bueno, me alegro. Tenemos un lindo recuerdo acá en Rosario de la última final, esperemos revivir
1: todo. Pero viste que no es solo por la última final,
2: sí, sí.
1: Es algo
2: nato. Un sentido de unidad, sí, te juntás sí, con ese amigo, sí. Esa picadita.
1: Estamos todos en la misma... Creo que
0: yo no lo iba a ver y bueno, ahora con toda esta emoción sí, que hay en la mesa sí, lo voy a tener que ver.
5: Está lindo, para verlo está lindo.
1: ¿Por sí,
5: qué
1: no lo vas
5: a ver?
0: ¿Qué sé yo?
1: Capaz y el lunes que viene, ahí a las 2 de la tarde, sí. Yo voy a cancelar, ya le dije al personal, te agradezco de mil amores.
0: Anda a las 7.
5: Vos te pensás que el personal te va a querer, pero no, no es sí. Argentino.
0: No, bueno, sí, chicos, chau. Nos vamos. Se quedan con Loma de Burro. Está Huguito Acevedo Miño, está Manu. Pasó por el programa Rodri, él es el uruguayo que gracias, nos viene a traer información deportiva y también de más, de otras cosillas. Emma Bernad, el pichi que lo vuelven a escuchar a las 12 con Huguito en 12.0.
5: Exactamente, en un ratito y si no, hasta mañana a las 8 de la mañana.
0: Mi nombre es Carlos Briganti y ya viene de Loma de Burro. Ahí está Huguito. Vamos, chau.
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0: Muy buen día, y acá seguimos, acá estamos, este hermoso martes 16 de julio. Mi nombre es Hugo Acevedo Miño y vamos a estar hasta las 12 del mediodía haciendo Loma de Burro. Bienvenidos a todos, adelante, vengan, vamos, que salió el sol y es un día hermoso. Pero no estoy solo, estoy con mi querido compañero. ¿Cómo va, Manu?
1: Buenos días, ¿cómo va?
0: ¿Cómo andas, Manu? ¿Cómo te trata este hermoso día lumar?
1: Sí, mal. Estoy bastante adaptado a que es martes esta vez justo igual, Si no, te toma por sorpresa. Y si llevas más o menos que te tocó hacer algo ayer por ahí, sabiendo que es lunes feriado, decís, ah, bueno, listo. Está bien, hoy ya es martes. Pero sí, da para la confusión. Si estás al tanto, sabes que semana corta. Creo que el hecho del mundial te mantiene bastante activo.
0: Estamos todos en una, estamos muy, pero muy felices. Hoy juega nuestra querida selección que amamos. Real, a mí me pone piel de pollo. Hoy juega Argentina con Argelia a las 22 horas Argentina. Juega en Kansas City, donde los jugadores están hace ya bastante.
1: Sí. Hay que ver qué tal, cómo les va, ¿viste? Porque los equipos chicos vienen bastante bien,
0: Pero va a venir muy bien. Es la selección argentina, somos los campeones, ¿no? Va a ir espectacular.
1: Pero no tiene gracia ningún partido si uno claramente pone fe en su equipo, pero hay que ver el desarrollo del partido.
0: Bueno, bro, pero no lo vamos a poner a desarrollar partido. Es Argentina y va a ganar.
1: Pero para eso vemos el partido.
0: Somos la selección argentina.
1: Fíjate España, ganar. Que dijo que tenía el mejor equipo del mundo, Cabo Verde lo dejó empatado.
0: Bueno, bro.
1: Lo que pasa, esa es la emoción del mundial.
0: Sé, pero bueno, te vas a poner a estar pensando de que le va a ir mal a la selección.
1: No pensás que le va mal. Mirás el partido a ver qué tal es el desarrollo.
0: Bueno, porque pero no nos va a ir mal, nos va a ir estupendo.
1: Yo nunca dije que nos vaya mal. Dije a ver qué tal le va contra Argelia, qué desarrollo tiene el equipo, porque a veces uno se confía de que esos lugares no tienen tanto fútbol. Y de pronto tiene muy buen desarrollo.
0: Eso te puede, se vienen preparando y puedes sorprender.
1: Sí.
0: Ay, me abue.
1: No, tranqui.
0: Como por ejemplo pasó con Estados Unidos.
1: O como nos pasó con Arabia el mundial anterior, ¿viste? Que fuimos re de confiados, que íbamos a ganar. Y bueno. Pero por eso también son los primeros partidos, digo, y vas probando cómo están todos a nivel general.
0: Sin duda en que formación. Hay equipos que van sorprendiendo. A mí me está gustando mucho Estados Unidos como jugó. Me miré el partido, obviamente, miré también el de Brasil. El único que no pude ver porque estaba viajando fue el de que me hubiese encantado ver, el de Uruguay.
1: El de Uruguay de ayer.
0: Exacto,
1: a las 9 de la noche.
0: No lo pude ver porque justo estaba viajando.
1: Claro.
0: Pero me hubiese encantado poder verlo.
1: Bueno, justo jugaron con los árabes, los uruguayos.
0: 1-1.
1: Sí, viene todo muy empatado, eso es lo que yo digo también, o sea, me llama mucho la atención.
0: Y un empate para mí no es partido, no, arrancar empatando no está bueno.
1: Bueno.
0: Y como hablamos con los chicos, no es lo mismo un 2-2, 1-1 que un 0-0.
1: Te pone al día también, porque ponele a nosotros, para mí ese partido de Arabia en el mundial anterior fue lo que hizo que también, somos Argentina, pero dale. Y de ahí en adelante nos fue bárbaro. A veces te despierta un poco el hecho de empatar o de... Y vas tanteando cómo está el resto de equipos.
0: A mí realmente lo de la selección me tiene pecho paloma, me tiene feliz. Produce cosas que en mí que me encantan. Me emociona esa emoción constante. Es una sensación y algo hermoso y un regalo hermoso que nos da nuestra querida selección. Hay que disfrutarlo, hay que marcar, hay que resaltar nuestros colores. Es donde todos nos ponemos en pausa y nos queremos, nos abrazamos y nos amigamos todos con todos. Creo que realmente es algo que nos sucede a todos, creo que a todos los argentinos, una sensación realmente hermosa. A mí me emociona todo el tiempo, me da ganas de me emociona, me pone piel de pollo, me da ganas puede saltar alguna lágrima. Es algo hermoso que me sucede y creo que está buenísima esa sensación y que todos la sentimos. Así que nada, también aparte todo lo que conlleva a un partido, no es solo un partido, sino todo lo, el argentino, viste, todo el folclore y la ceremonia que hace alrededor de eso. Te juntas con amigos, amigos estás hablando, qué hacemos, qué comemos, qué hay que llevar, cuántos somos, reservo el quincho, todo arranca ahí. Bueno, nada, algo hermoso, así que realmente va a ser algo para festejar y todos los argentinos vamos a estar mirando y tirando hacia un mismo lado. Creo que eso no sucede mucho y es buenísimo que suceda.
1: Total, comienza el clima mundialista y eso cambia todo, eso está bueno.
0: Yo ya el fin de estuve bastante mundialista. Agradezco, tiene que ver mucho el entorno, me llevan mucho a eso. Mirábamos los partidos principales y casi todos los partidos que iban sucediendo. Yo viajé a Buenos Aires y justo estaba en la casa de amigos en los cuales miraban mucho, así que lo disfrutamos y lo vimos mucho. Me sorprendió mucho, vi también unas películas referidas al Mundial. Estoy como bastante metido, es la parte, la selección a mí me puede, me gustan los Mundiales, me encantan. Y no me molesta que me digan, ay, pero vos sos solo un chico de partidos de Mundial. Y sí.
1: Bueno, pero pasa al revés, ¿eh? Hay mucha gente que para lógica mía, que pensé que no existía, hay mucha gente que no te ve el Mundial y te ve solo el otro fútbol. Eso es a gusto de cada uno. Me parece súper extraño, pero bueno, sí es cierto que es una época donde, bueno, sabés qué vas a poner en la tele, al menos. Sabés qué va a haber en la tele. Por más de que sea Cabo Verde Egipto, va a estar ahí de fondo, aunque sea.
0: Así que bueno, hoy todos a alentar a nuestra querida selección, hoy todos a estar unidos, disfrutando de esto hermoso que nos pasa, que es tirar hacia los colores, con todo lo malo que viene sucediendo alrededor del mundo. El fin de semana pasaron varias cosas que a nosotros nos dejaron a todos tecleando. Lo que pasó con, bueno, no quiero hablar de cosas feas, vamos a hablar de cosas lindas y festejar y celebrar a nuestra querida selección argentina. Dicho esto...
1: Sí.
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1: Ahí está.
0: Bueno, Manu, nos vamos acomodando, ¿te parece?
1: Dale.
0: Vamos a vender un poco y enseguida volvemos con más Loma de Burro.
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0: 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En redes sociales estamos como Loma de Burro OK. Y las redes sociales de nuestra querida radio M90 Radio 89.9. Bueno, compañero, ¿le parece que vayamos a la parte más hermosa de todo este hermoso programa de día martes?
1: Por supuesto.
0: Vamos a
1: las buenas del martes.
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0: 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Bueno, vamos con la primera buena del día. Esta es de nivel internacional.
1: A ver, ¿qué tenemos hoy?
0: Japón ofrece becas de hasta 15 millones anuales para argentinos.
1: 15 millones de pesos, imagino, pero re bien igual.
0: El programa del Ministerio de Educación japonés cubre financiamiento integral para posgrados, carreras universitarias y terciarias.
1: Mirá, te vas a estudiar a Japón.
0: Los seleccionados viajarán a Japón en 2027, exactamente, octubre de 2027, recibirán una suma aproximada de 15 millones de pesos anuales otorgadas en cuotas mensuales. Sí, pues si no te la gastas toda, van al casino.
1: Sí, sí, no, por ahí uno no llega directamente.
0: El programa cubre pasajes aéreos de ida y de vuelta, matrículas, cuotas universitarias, exámenes de ingreso. Asignación mensual para alojamiento, comida, transporte y seguro médico. Bueno, bastante, te cubre todo, ¿eh?
1: Che, qué genialidad esto.
0: Requisito para posgrados y carreras universitarias.
1: Sí.
0: Posgrados, un año y medio o dos. Para investigación, maestrías o doctorados, requiere títulos universitarios hasta 34 años de edad. ¿Por qué? ¿Por qué?
1: Bueno, ¿por qué? Bueno. ¿Por qué? Y pero porque a los 34 por ahí se cree que uno ya tiene una independencia, que están priorizando un rango etario que por ahí no puede generar ese ingreso.
0: Y un tema afín a la profesión, incluyendo 6 meses de idioma, y sí, por supuesto. Sí. Carreras universitarias, 5 años. Para carreras de posgrado y humanidades sociales exactas, requiere tener entre 17 y 24 años. Secundaria completa o cursando el último año, incluye un año intensivo de japonés.
1: Claro, sí, total. Che, y además acostumbrarse a la forma de estudiar de ellos, porque, viste, tienen otra estructura social, otra cultura de lo que es el estudio para ellos.
0: No tengo la menor idea cómo.
1: Y, pero acá, viste que uno se maneja mucho sus tiempos y allá es todo. Viste que los japoneses están empezando a jugar fútbol ahora.
0: Muy bien.
1: Las nuevas generaciones.
0: Eran todos. Lo único que no sabía quién era el 3 o quién era el 10 y no miraba los números, pero eran todas las caras iguales.
1: Juegan tremendo.
0: Esto es que había uno que estaba teñido, ¿lo vieron?
1: Cosa que la hacen perfecta por su exigencia y su nivel social.
0: ¿Cómo dejaron la cancha?
1: No.
0: Impecable, todo ordenado y limpio. Y dicen que los vestuarios lo también dejaron mejor de lo que lo encontraron.
1: Se bañaron ellos y pasaron un par de cepillos por el piso también.
0: La tercera opción permite cursar carreras terciarias de 2 años en áreas como tecnología, nutrición, moda, comercio o bienestar.
1: Más cómodo.
0: Con un año previo de idioma.
1: Bien.
0: Pide tener entre 17 y 24 años y el secundario completo. El programa abre sus puertas a estudiantes y graduados argentinos para formarse en Japón. Hay tiempo para postularse a través de la embajada hasta el viernes 12 de junio.
1: Ah, ya tienen. Bueno, ya no. Pero bueno, los que se hayan postulado van a poder disfrutar de de un viajazo, si quedan. No. Si quedan. Sí,
0: no, mal. Y me gustaría saber si hay alguien, conocemos a alguien que viva la experiencia.
1: Qué genialidad. No, qué bueno.
0: Exactamente.

0: ¿Te gustó, Manu?
1: Sí, buenísima esta.
0: Estoy sorprendido con los japoneses en el mundial, te juro.
1: Sí, se vienen entrenando muy bien ellos. Y viste que tienen esa lógica de esto lo hago y vivo noche y día para esto. Entonces, bueno, hay que agarrarse con los japoneses, ¿eh?
0: Se realizó la tercera edición del Santa Fe Business Forum. La presentación de la tercera edición en Rosario se vuelve a ser epicentro del comercio internacional. De Santa Fe al mundo.
1: Sí, pasa casi todos los años. Mira, este año se me pasó desapercibido.
0: Fue la presentación.
1: Ah, ok, todavía no sucedió.
0: La estación fluvial de Rosario fue escenario de lanzamiento oficial de la tercera edición de Santa Fe Business Forum. El evento de internacionalización empresarial más relevante de la provincia. De este acto participaron autoridades provinciales, municipales y referentes del sector productivo. El año pasado había venido Puyaro.
1: Sí, suele venir cada tanto.
0: Organizado, mira, se lo pierde, ese está en toda, ¿viste?
1: Bueno, lo hace él, supongo.
0: Organizado por la provincia de Santa Fe a través del programa Santa Fe Global, el foro de celebración nuevamente en la ciudad de Rosario bajo el tema Exportar para crecer e innovar para exportar. Se matan, ¿eh?
1: Tremendo lema.
0: Son del eslogan. Bueno. El evento integra en una sola plataforma rondas de negocios internacionales, un foro de inversión, un auditorio de capacitaciones y circuitos productivos con el objetivo de conectar a las empresas santafesinas con compradores e inversores de todo el mundo.
1: Claro. Y sí, buenísimo para el que está... Bueno, ya estás más avanzado igual, sí. Pero podés ir a aprender si estás recién emprendiendo.
0: El secretario de Gobierno de la Municipalidad de Rosario destacó el valor encuentro en el contexto actual en 2026, recuperando la agenda deportiva, los congresos de especialidades médicas y una programación que importa e impacta positivamente en la gastronomía y en la hotelería de nuestra ciudad.
1: Bueno, claro, después de este fin de largo, que aparte los últimos fines largos suele venir bastantes personas.
0: Me dijeron que este no hubo tanto movimiento, ¿puede ser?
1: Escuché 26.000, si no me equivoco mal.
0: No hubo tanto.
1: Tampoco está mal. Cortito era el...
0: En lo productivo, Santa Fe Business Forum fue una apuesta audaz en el momento muy particular de la ciudad, allá en 2024. Es algo también bastante fresco y nuevo.
1: Sí.
0: Y se va, sin duda, año a año, se consolida y se agranda, ¿verdad? Sostenerlo, darle continuidad y crecimiento es un gran mérito.
1: No, y hay muchas personas con interés en que siga existiendo, así que esperemos que siga durante mucho tiempo.
0: Bueno, sí, lo que decíamos, la provincia apuesta fuertemente a la tercera edición. Se esperan más de 1.000 oferentes de 250 compradores internacionales, representando de 18 sectores productivos, más de 50 charlas en el auditorio de capacitaciones, 40 fondos de inversión, 250 startups y más de 50 circuitos productivos con presencia de pymes de toda la provincia. Es una excelente y gran noticia donde se conecta y se une lo público con lo privado.
1: ¿Qué? No, que vos siempre tenés esa conexión público-privado como presente. Es que pero sí.
0: Un gobierno tiene que ir por ese lado.
1: Está buenísimo y sobre todo los primeros años es cuando más impulso toman, porque el primero, el segundo tantea, ya el tercero, las marcas también saben la repercusión que tiene y empiezan a invertir en que el evento tenga más posibilidades y a fin de cuentas termina beneficiando a la empresa, básicamente, ¿no?
0: Así que es una excelente y gran noticia. Me encanta esto de generar alianzas, unión estratégica entre el público y el privado.
1: Buenísimo.
0: Porque estaría muy bueno que también muchas veces que el público vea cómo se hace el privado o trabaje en privado para poder entender muchas cosas. Bueno, es una excelente y gran noticia. Emiratos Árabes,
1: sí.
0: La tercera mirada internacional. Emiratos Árabes propuso un nuevo plan para provocar lluvia de forma artificial.
1: Esto me parece rarísimo. Yo sabía que cortaban tormentas, pero provocar no.
0: Bueno, pero eso te enseñó tu abuela a cortar las tormentas.
1: No, pero no con la cruz de esa. Dicen que en ciertos campos se gasta un dinerillo para cortar las nubes.
0: Oh, mira. Sí. Yo sabía de que, por ejemplo, se puede tapar tormentas en ciertos lugares.
1: Claro, hubo hace poquito...
0: Con una pistola que disparan y hacen... ¿Sabías?
1: Ah, eso no, eso no.
0: Sí, yo escuché que lo hacían tipo en General Motors.
1: Mira, no, yo sabía que cortaban supuestamente con aviones especializados para eso. Que hace poquito hubo una teoría con todos estos días grises de que estaban tapando el sol. Pero bueno, ¿qué pasa con estos árabes que ahora van a producir lluvia?
0: El plan de Emiratos Árabes, que contará con crear una montaña artificial de 1,5 kilómetros de altura de forma nubes y provocar lluvias, no se concretará y reemplazará, pero será una opción más viable.
1: Claro, para los años que tienen sequía o algo de eso, ahí están cubiertos.
0: La mega estructura buscará forzar el acceso del aire cálido para generar precipitaciones de manera natural, pero requerirá un presupuesto astronómico superior a los 200 millones de dólares. Carita le sale
1: sí,
0: lluvia.
1: Sí, pero bueno, están queriendo hacer lluvia, ¿no?
0: Además de los altos costos, los científicos de NCAR mover miles de millones de toneladas de roca generan un impacto ecológico desastroso en la región. Mantiene su parte.
1: Easy.
0: Tras archivar el proyecto, las autoridades decidieron apostar fuertemente por la siembra de nubes. Así se llamará, siembra de nubes. Me gusta el título. Esta tecnología meteorológica que modifica la estructura de las masas nubosas existen para aumentar las lluvias. Se convirtió en una alternativa mucho más práctica y económica para combatir la sequía en los desiertos.
1: Bueno, vamos a ver cómo quedan ahora en Arabia después de probar unas dos, tres lluvias. Igual dinero no es mucho su problema, porque...
0: No, el dinero no. Y lo que me encanta es que es como que, viste, como que constantemente están en vamos por esto, vamos
1: en
0: por
1: búsqueda,
0: aquello, vamos
1: sí.
0: por más. Eso es lo que realmente me busca. Bueno, Manu, ¿te gustaron las noticias?
1: Excelentes.
0: Excelentes, bueno, me alegro muchísimo. Tengo el celular bastante explotado. Quería comentarte algo.
1: Sí, ¿qué pasó?
0: Hoy no es lunes, pero es martes.
1: Ah, claro.
0: ¿Querés que vayamos a eso?
1: Es como un lunes, total.
0: Como un lunes. ¿Y qué hacemos los lunes nosotros?
1: Nos organizamos.
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0: Bueno, compañeros, si te parece, vamos a disfrutar un poquitito de música y enseguida Dale. Seguimos con la otra parte de nuestro programa. Quédense ahí que ya venimos.

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0: Seguimos en Loma de Burro. 13 grados hasta ahora en Rosario y alrededores. La actualmente está 13 grados con una mínima de 6, chicos, frío, chicos.
1: Está fresco, frío, sí. Frío.
0: Máxima 18, 18 es hermoso. Mayormente soleado para todo este hermoso día martes 16. Bueno, brother, nos vamos porque tenemos que, con mi otro compañero, arrancar a hacer 12.0. Estamos muy contentos de estar al aire nuevamente en esta semana corta y distinta. Muy felices que hoy juega nuestra querida selección argentina. Hagamos una pausa, abracémonos todos con todos. Y que los colores nos representen y nos llenen de alegría y de emoción. Ahí amo la selección, amo. Manu, gracias por todo. Nos vemos mañana miércoles. Contentos, pecho paloma, porque vamos a ganar.
1: Total.
0: Sin duda. Esto fue todo por hoy. Mi nombre es Hugo Acevedo Miño y nos vamos a reencontrar nuevamente mañana miércoles por M90 Radio. No se vayan que ya seguimos con 12.0 junto a mi querido compañero Emma Bernat en la dirección general Dino Mac. Y recuerden, disfruten, sean felices, que lo demás es consecuencia. Nos vemos mañana. Chau, chau.

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0: Hola, hola, hola, ¿qué tal? Bienvenidos, bienvenidas al mediodía de M90 Radio, post fin de XL. Así que estamos acá poniéndole la mejor para ayudarte a arrancar esta semana como se debe. Hoy es martes, como para que nos vayamos ordenando, y acá estamos. Emma Bernada es mi nombre, junto a Hugo Acevedo, Minio Huguito, para los amigos. ¿Qué tal, Huguito?
1: Muy buen día, ¿cómo va? ¿Cómo están en este hermoso día? Está espectacular realmente, un clima buenísimo, un sol radiante en esta ciudad de Rosario. Martes 16 de junio, muy contentos de arrancar la semana con la mejor, como siempre, y tratando de transmitirle eso a ustedes.
0: Un martes bastante atípico, primero, ya de entrada, porque es un post fin de largo, un post feriado, que es martes, pero la gente tiene el chip del lunes, entonces nosotros tratamos de ayudar, pero además también de venir de un fin de largo, esta noche juega la selección argentina y también te da como otro ánimo, algo.
1: Y porque ya tenés que activar, ya estamos de celebración, exacto, ya estamos...
0: Se celebra.
1: Te reunís, ya estamos en toda esa, entonces ajá, como que...
0: Entonces, hoy es un inicio de semana medio atípico, bisagra y con otras vibras, y lo celebramos. Lo que sí tiene, lo que siempre decimos, es que por ahí estamos medio perdidos hasta ubicarnos un poquito en que es martes y no es lunes. Pero bueno, eso, te va cayendo la ficha con el día. Te equivocas una vez, te equivocaste dos veces, en la tercera ya te cae un poco la ficha.
1: Que el tema va a ser mañana.
0: Mañana va a ser el problema, ¿sí? Cuando sea miércoles, estemos a mitad de semana, pero en realidad no. Todo depende de cómo va a salir el partido, porque mañana ya vamos a estar hablando a partir del primer resultado. Así que bueno, nada, celebramos esto. Si no te gusta el fútbol, celebrá la unión, el juntarte, el compartir, el olvidarte un poquito de todo lo que
1: el folclore que conlleva
0: y disfrutarlo, ¿viste? Yo no soy muy futbolero, ni me interesa mucho nada, pero bueno, me vuelco un poco a eso, a la juntada, al compartir con amigos, a ver que hay amigos que le encanta el fútbol, que les gusta esta competencia y los ve felices, disfrutar, y bueno, ponete contento por la otra persona.
1: Ay, qué lindo. Yo estoy muy feliz.
0: Bueno,
1: estoy muy emocionado.
0: Me alegra.
1: Y me encanta me encanta esa sensación, que a su vez es algo que no, es atípico, no es que sucede siempre. Entonces, real, me da
0: está
1: mucho
0: lindo.
1: Gusto. Me gusta sentir lo que
0: está
1: siento
0: lindo,
1: por
0: está
1: mis
0: lindo.
1: Colores y por mi selección.
0: Así que, bueno, nada, estamos celebrando este día y arrancando la semana. Nosotros estamos teniendo algunos desperfectos técnicos en cuestión de WhatsApp, 3415-3899, ahí sí es nuestro número de teléfono, pero bueno, ya vamos a solucionar el problema que no estamos recibiendo mensajes, así que si quieren, si tienen algo importante para decirnos, si nos quieren saludar, pueden ir a Instagram, que ahí estamos, @12.0. Ahí pueden vernos. Si no sabías que teníamos Instagram, ahora tenemos Instagram, así que vayan a darle cariño, amor, que estamos por ahí. Ahora hay algunas fotitos publicadas nuestras. Después vamos a estar subiendo contenido de lo que va sucediendo acá. Y si quieren comunicarse con nosotros, nos tienen que decir algo puntual. Hoy las redes nos permiten comunicarnos, así que @12.0. Ahí estamos en Instagram. Un mediodía hermoso. A la vuelta de la pausa vamos a estar hablando de lo que nos depara el clima, el tiempo en la ciudad para hoy, para esta noche, para ver si te tenés que trasladar a ver el partido o si invitás a los amigos, amigas a tu casa para ver el partido. Obviamente sabemos que no va a ser mesa afuera porque hace un frío que te aniquila, pero para que más o menos estés al tanto de lo que va a pasar con el clima. Después de la tanda te vamos a estar contando, pero lo que te puedo adelantar ahora es lo que ves si te asomás a la ventana, que es un mediodía soleado y hermoso.
1: Está increíble, real, y un clima ideal.
0: Un clima ideal. 15 minutos pasan de las 12 del mediodía, 16 minutos para ser más exactos. Ahora nos vamos a la tanda, escuchamos música y en breve volvemos. Hasta las 2 de la tarde hacemos 12.0 por el aire de M90 Radio.
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0: 45 minutos pasan de las 12 del mediodía. Un mediodía muy, muy agradable, atravesado por los rayos del sol que ingresan por la ventana y nos hacen vibrar de una manera diferente. 13 grados 9 la actual temperatura, la humedad es 77%, la presión 1016.8 hectopascales, el viento sopla del lado oeste a 12 kilómetros por hora y la visibilidad está bien en 12 kilómetros. Viste qué raro, no suele estar el viento del lado oeste. Oeste. No suelo oler que viene de aquel lado. Y para hoy una máxima de 17 grados, está fresco, así que abrigate si salís. Son de esos días lindos de invierno que hace frío, pero hay mucho sol, así que nada.
1: Si el viento está oeste, o sea, si estás al Mendoza, escuchá lo que hablan los chilenos.
0: Te lo llevo.
1: Nos deben desear todo el que nos vaya mal.
0: Bueno, para mañana, atención, una mínima de 5 grados. Una máxima de 16 grados, también un miércoles con mucho frío, así que tenete ahí el abrigo latente porque hace frío. Y va a estar parcialmente nublado, asoleado toda la jornada, como hoy, mañana, así que atención con la fresca para estos días en la ciudad de Rosario. Y ahora sí, conocemos el estado del tránsito y las calles de la ciudad. 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
1: 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Vamos a hacer un poquito de recorrido de cómo viene el tránsito en nuestra ciudad para que sepas lo que te puede llegar a suceder transitando esta hermosa ciudad de Rosario en este día martes. Cochabamba y Colombia, tránsito cortado por un siniestro vial, hay lesionados. Urquiza entre La Prida y Maipú hasta las 18 horas aprox, tránsito cortado por obras. Maipú entre San Lorenzo y Urquiza, tránsito cortado por obras. Primero de Mayo entre Riobamba y Cerrito por 7 días aprox, tránsito cortado. Cochabamba entre Ayacucho y Alén, tránsito cortado por obras. Los accesos a Rosario son de tránsito normal y de una excelente y muy buena visibilidad.
0: 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Si nos están escribiendo, no los estamos leyendo porque, bueno, tenemos algunos desperfectos en WhatsApp.
1: Pero
0: manden ahí. Pero
1: manden.
0: 12.0, ese es nuestro Instagram. Ahí sí tenemos acceso a los hermosos mensajes que solemos recibir de parte de ustedes. Así que ya que está, nos escriben por ahí y van y le dan like a las fotos. Y nos siguen y se quedan ahí porque pronto van a empezar los grandes sorteos en nuestro Instagram. ¿Okay?
1: Claro que sí. 12.0.
0: 50. ¿Qué?
1: Ay, perdón.
0: No, decime.
1: Es día martes.
0: Sí, ¿y qué tenemos?
1: Posterior a lunes, arre. Es día de partido.
0: Es día de partido.
1: Y entonces te quiero traer algo.
0: Bueno, lo que vos quieras.
1: ¿Y qué se come hoy?
0: Hoy se come rico.
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0: ...51 minutos pasan de las 12 del mediodía, así que nos vamos a poner al día con las tandas. Escuchamos música y enseguida volvemos. 12.0 hasta las 2 de la tarde.
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1: Y haciendo historia con Mítico, nos vamos a la tanda porque 15 minutos pasan de las 13 horas. Nos queda un rato más de linda música y seguir disfrutando con M90, la radio oficial de la música electrónica en Rosario.

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0: 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Es muy agradable.
1: Me gusta.
0: Muy lindo.
1: Me gusta.
0: Ves todo, de una parte todo lo que es el Paraná, el puente, y del otro lado ves absolutamente todo lo que es la ciudad en sí. Uh-huh. Entonces, es muy linda esa combinación, eso que se produce visualmente.
1: Me parece muy bien.
0: Porque siempre vos pensás que mirando al río... siempre lo que sea mirar río o naturaleza, por lo general y más tranquilo, más relajante, y es siempre más o menos la misma vista. Ahora, lo que es para lo que mira la ciudad, como está en constante movimiento, es algo, un escenario totalmente distinto.
1: Hermoso.
0: A diario.
1: Me gusta, bueno. Voy a llamar a Moscada a ver si me reserva una mesita para el domingo. Me voy a tener que apurar porque capaz que ya te digo que debe estar capaz todo reservado.
0: Todo se puede conseguir.
1: Ahora me voy a fijar. Bueno, 13:43. Vamos a la última tanda y seguimos en el último rato de 12.0 por M90 Radio.

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0: 59 minutos, ya pasaron de la 1 de la tarde, así que estamos en la parte final, en el minuto final de 12.0. Activamos la semana y acá nos vamos a quedar para hacerles compañía durante mañana, pasado y también el viernes, así que tranqui. De a poco nos vamos a ir acomodando porque volvemos un poco desacomodados después del fin de semana largo, después imaginate de un feriado. Imagínate mañana, dependiendo el resultado.
1: Vamos a nuestra selección, vamos.
0: De la selección argentina.
1: Estoy muy contento, estoy emocionado.
0: Bueno.
1: Y quiero, ya que sean las 22 horas para que debute nuestra querida selección nacional, la cual une, pone en pausa y tira amor y algo totalmente, una energía totalmente nueva y distinta que sentimos cada 4 años.
0: Exactamente, esta noche a las 10 de la noche juega la selección contra Argelia, así que ahí vamos a estar, alentando. Seguramente y mañana vamos a charlar un poquito.
1: ¿Cómo deben estar los argélicos?
0: Todo eso. Deben estar medio cagados. Pero bueno, no subestimar tampoco.
1: No hay que subestimar.
0: Bueno, gente, nosotros nos vamos. Mañana tempranito ya arranca nuevamente la programación de M90 Radio a las 8 de la mañana con Modo Mañana. A las 11 arranca Loma de Burro y después pegadito nosotros venimos a las 12, de 12 a 14, como todos los días. Que tengan un lindo martes, igualmente para vos también, Huguito.
1: Gracias, compañero. Gracias a todos ustedes por estar de aquel lado. Espero arranquen muy bien la semana. Esta semana atípica, como vos decías, posterior, el día que le sigue al feriado largo y a su vez hoy que estamos todos de unión, de reunión y celebración. Así que nada, a encararlo, ponerla mejor. Mañana nos vamos a volver a reencontrar. Seguramente va a estar hermoso el día como hoy.
0: Seguramente que sí. Bajo la dirección general de Dino Mac hicimos 12.0. Hasta mañana. Buena música, buena vida.

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13: Tommy, a full empezamos hoy, ¿eh? Súper.

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2: Un tema mejor que el otro. 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

Hola Tommy, quería felicitarte, estamos ya disfrutando tu música, como todos los días, siempre arriba, siempre bien, uno vuelve a casa con todas las pilas, a pesar del cansancio, y bueno, quería agradecerte eso también, con la música vos transmitís eso, así que felicitaciones.

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Hola, Tommy. Lavero, siempre escuchándote. Escuché recién a ese niño que iba con el padre y te están escuchando. Sos un fenómeno, Tommy. Escucha a todo el mundo, los chicos, de todas las edades. Con calidad se nace, no se compra en ningún lado. No es filo barato, loco. Sos un genio, loco. Sos un genio.

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